Gracias, Señor, porque tú me amas. Dile al Señor, tú me amas como soy. Que se oiga fuerte en esta noche, tú me amas como soy. No importa, mi hermano, amigo que estás aquí en esta noche, cuántas veces hayas pecado, Dios te ama como tú eres. Y en esta noche te puede levantar, te puede restaurar. Cuánto levantan su mano arriba y adoran al Dios que restaura. Alma mía, alaba a Jehová. Aleluya, yo siento tu presencia, Señor. Siento tu presencia, Señor. ¿Sabe por qué yo no puedo dejar de alabar al Señor? Porque mi hermano, cuando yo estaba en el mundo, en la calle, los que decían ser mis amigos, en el momento que más los necesité, daban la espalda y se iban. Hay mucha gente que dicen ser tus amigos, pero yo he comprendido a través de esta trayectoria en el Evangelio, que hay solo un amigo que nunca falla. La familia te puede fallar, el que dice ser tu amigo te falla, pero hay uno que nunca te va a fallar. Que en el momento de la prueba está ahí. En el momento del dolor está ahí. En el momento de tristeza.

está ahí. Oh, mi alma adora a Jehová en esta hora. Díselo al que está a tu lado. Él está ahí. Gloria al Señor en esta hora. En el momento difícil, en el momento del dolor, Él está ahí. Gloria a Dios en esta hora. Poderoso es el Señor. Aleluya. Mi alma te bendice, Dios. Gracias porque tú siempre estás ahí. Tú siempre estás ahí, Señor.

Señor, no me sueltes de tus manos. Solamente en ti hay vida. Gracias por tu amor. Gracias porque cuando estaba perdido, Señor, tú llegaste a mi vida. Y si hoy estoy de pie y estoy aquí, es por tu amor y tu misericordia. Por eso, Señor, no me sueltes de tus manos.

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0: Atentos a la temperatura y a la humedad.
1: Temperatura 12 grados. Humedad 78%.

derramaré mi espíritu sobre toda carne, y profetizarán vuestros hijos y vuestras hijas, vuestros ancianos soñarán sueños, y vuestros jóvenes verán visiones. Y también sobre los siervos y sobre las siervas derramaré mi espíritu en aquellos días. Joel capítulo 2, 28, 29. El profeta Joel lo profetizó y lo declaramos en esta tarde.

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La Biblia dice, oh almas adúlteras, ¿no sabéis que la amistad con el mundo es enemistad contra Dios? Cualquiera pues que quiera hacerse amigo del mundo se constituye enemigo de Dios.

Déjalo hacer. Cristo viene.

0: La Biblia dice: oh almas adúlteras, ¿no sabéis que la amistad con el mundo es enemistad contra Dios? Cualquiera pues que quiera hacerse amigo del mundo se constituye enemigo de Dios.
1: Gloria a Dios. Este es tu hermano, la iglesia Héctor de la Cruz, junto a mi hermano Ismael.

déjalo nacer. Cristo, todo viene.

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Gracias te doy, Dios, por acordarte de mí cuando estaba sin fe, sin esperanza. Cuando creía que todo estaba perdido, llegaste tú a mi vida. Y es por eso que hoy te dedico esta alabanza, porque en realidad reconozco que yo sin ti no puedo, Señor.

0: Salmo 14. Al vencedor. Salmo de David. Dijo el loco en su corazón: no hay Dios. Se corrompieron. Hicieron obras abominables. No hay quien haga bien. El Señor miró desde los cielos sobre los hijos de los hombres, por ver si había algún entendido que buscara a Dios. Todos declinaron juntamente, se han corrompido. No hay quien haga bien, no hay ni siquiera uno. Ciertamente, conocieron todos los que obran iniquidad, que devoran a mi pueblo como si pan comiesen. Al Señor no invocaron. Allí temblaron de espanto, porque Dios está con la nación de los justos. El consejo del pobre habéis escarnecido, por cuanto el Señor es su esperanza. ¿Quién diese de Sión la salud de Israel, tornando el Señor la cautividad de su pueblo? Se gozará Jacob y se alegrará Israel. Al libro Cantar de los Cantares, también se le llama Cantares, solo Cantar o incluso Cantar de Salomón. Su primer nombre, Cantar de los Cantares, es un superlativo que indica que este es el mejor. Se cree que Salomón lo escribió durante la primera parte de su reinado, alrededor del año 965 antes de Cristo. El libro es un poema épico escrito para exaltar las virtudes del amor entre un marido y su esposa. El poema presenta con desenfado el casamiento como un plan de Dios. Un hombre y una mujer deben vivir juntos dentro del contexto del casamiento y amarse mutuamente espiritual, emocional y físicamente. El casamiento ejemplificado en Cantares de Salomón es un modelo de atención, empeño y placer. El poema tiene la forma de diálogo entre un marido, el rey, y su esposa, una sulamita. Podemos dividir el libro en tres secciones: el noviazgo, el casamiento y la maduración del casamiento. Cargado de realismo, el libro describe, además del encantamiento de la pasión, un tiempo de crisis amorosa. Pero la historia de amor tiene un final feliz, con el encuentro y la reconciliación de los amantes. Cuando el cantar termina, el marido y la esposa tienen tanta confianza y seguridad en su amor que cantan sobre la naturaleza permanente del amor verdadero y dejan claro lo mucho que se ama.
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1: Cuando se levante el mar y los vientos soplen, yo no sé por el momento que te estás pasando, pero vengo a decirte que Dios tiene un milagro para ti. En tu momento de tormenta, en tu momento de dificultad, puedes decir,

Atentos a la temperatura y a la humedad. Temperatura 11 grados. Humedad 85%.

0: El profeta Daniel posee un mensaje sencillo, rico y actual, importante para nuestros días, cuando hablamos tanto de ética, ciudadanía, solidaridad, justicia social y preservación del medio ambiente. El profeta Daniel, nombre que significa Dios es mi juez, fue llevado en cautiverio por Nabucodonosor en la primera leva de deportados en el año 605 a.C., conjuntamente con sus amigos Ananías, Misael y Azarías. El libro registra las acciones, profecías y visiones del profeta en tres secciones: la conquista de Jerusalén por los babilonios, el sueño de Nabucodonosor, revelado por Daniel, y la reacción de los israelitas ante la estatua del rey. Podemos decir que, aunque diferente de los libros de los otros profetas, Daniel presenta casi de manera cinematográfica las más espectaculares profecías ya cumplidas, y varias otras todavía sin cumplir, al mismo tiempo que narra historias emocionantes que han llegado a ser las favoritas de la Biblia, por la forma maravillosa en que Dios actúa a través del propio profeta y de sus amigos. Todo eso para afirmar que Dios posee un plan sobre toda la creación y sobre toda criatura. Y su plan incluye hasta el más profundo detalle que jamás alguien pensó. El libro de Daniel refuerza que todo lo que Dios previó se ha convertido en realidad exactamente como Él determinó, como Él declaró en su palabra.
1: Hoy con manos levantadas a ti, Señor, te decimos que tú eres grande, que no hay nadie como tú.

0: Cristo. 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El que tiene oído, oiga lo que el Espíritu dice a las iglesias.
1: Por favor, corrígeme.
0: Es necesaria la reprensión. No temas. Porque Dios al hijo que ama lo corrige.
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0: Nadie sabe el día ni la hora en la que vendrá el amado de las naciones. Despierta, tú que duermes. Cristo quiere alumbrar tu vida, porque aunque muchos tienen su venida por tardanza, seguiremos predicando que Cristo viene.
2: ¡Cristo viene! ¡Avanza! ¡Conviértete a Él! ¡Sálvate!
3: Sí, me gozo porque soy libre. Me gozo porque Él ha roto las cadenas. Porque un día Él vino a mi vida, perdonó todos mis pecados y me hizo libre. ¿Cuántos pueden decir yo soy libre? Porque Él me ha hecho libre. Libre, yo soy libre.

0: Él es el que merece toda la gloria, exáltalo a Él. Oh, hemos sido libres. Ya no más hay cautividad para los hijos de Dios. Ahora vamos declarando por las calles, por las ciudades, que Cristo nos ha hecho libres. Ya no más somos esclavos del pecado. Ahora somos libres para proclamar que Él es el Rey de Reyes y el Señor de los Señores.
1: Atentos a la temperatura y a la humedad. Temperatura 10 grados. Humedad 80%.
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0: Los atalayas están dormidos.
1: Están dormidos.
0: Despierta, pueblo. Cristo viene, es eminente. Por lo cual dice: despiértate tú que duermes, y levántate de los muertos, y te alumbrará Cristo.
1: Y te alumbrará Cristo.
0: Efesios 5:14.
2: Adora a Dios si puede en esta tarde, my God. En medio de la prueba, en medio

La vida de Job es considerada una de las más bellas historias de la Biblia en todos los tiempos. ¿Quién de nosotros no repite de vez en cuando el viejo dicho que enaltece la paciencia de Job? El don de la paciencia fue la principal virtud de este gigante de la fe. Él supo esperar en Dios hasta que su vida tomase el rumbo adecuado. Y como el tiempo de Dios demoró mucho en llegar a su vida, el personaje de Job entró en la historia como el rey de la paciencia. El libro de Job no revela específicamente el nombre de su autor, pero los candidatos más probables son Job, Elías, Moisés o Salomón. Trátase de un libro sabio que nos ayuda a entender que Satanás no nos puede afligir con la destrucción física y financiera sin el permiso de nuestro Padre Celestial. Dios tiene poder sobre lo que Satanás puede o no puede hacer. Está mucho más allá de nuestra capacidad humana comprender la razón que se halla por detrás del sufrimiento humano. Job atestigua que a la luz de la fe, todo tiene una explicación.

La palabra de Dios nos registra que todo aquel que quiso agradarle de corazón pasó por leves tribulaciones. Como dijo el apóstol Pablo, porque esta leve tribulación momentánea produce en nosotros un cada vez más excelente y eterno peso de gloria. Que no se turbe vuestro corazón y estad siempre gozosos, porque vuestra redención está cerca.

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una oración ahí en tu lugar. Dile: Señor, yo quiero permanecer solo en ti. Que tu presencia nunca se aparte, Señor, de mí. Derrama tu Espíritu, Señor, sobre nosotros.

Sí, Señor Jesús. Solo en ti podemos confiar, Señor. Tú eres nuestro mejor amigo.

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Espíritu Santo, tu Espíritu Santo. Un día Él me habló a mí, Él me dijo: yo estoy contigo, estoy contigo, estoy contigo. Él te lo dice en esta noche: estoy contigo. Dile que está a tu lado, Él está contigo.

Me tocó mucho aprender esto, pero hay un versículo en la palabra que lo dice todo. Dice que mayor es el que está contigo. Yo no sé si tú me oíste bien. La palabra dice: mayor es el que está contigo. Apréndelo en esta noche. Que el hermano no te habla, está bien, no hay problema. Que el amigo ya no te quiere hablar, no hay problema.

voz de mi lloro. Jehová ha oído mi ruego, ha recibido Jehová mi oración. Se avergonzarán y se turbarán mucho todos mis enemigos, y se volverán y serán avergonzados de repente. Aleluya. Una declaración, amados hermanos, de fe, que el Señor ha escuchado nuestra oración. Aleluya. Solo que Él tiene su tiempo. Aleluya. Bendito sea su nombre. Así que vamos a adorar y a glorificar al Señor. Aleluya. Acompáñame, amados hermanos. Cierre sus ojos. Levante sus manos en esta hora, que vamos a orar a nuestro Dios. Aleluya. Padre que estás en los cielos, gracias por tu misericordia, Señor. Aleluya. Gracias, maravilloso Jesús, porque nos permites estar en tus atrios, Señor, en este día, Padre. Gracias por las fuerzas, maravilloso Cordero. Padre eterno, delante de su presencia nos presentamos en esta hora, Padre, en el nombre de nuestro Señor Jesucristo, Padre de la gloria, por el sacrificio en la cruz, por el derramamiento de sangre, Señor, nos presentamos, Padre de la gloria, porque por ese acto, Dios mío, por ese sacrificio, Padre de la gloria, es que tenemos, Señor, aleluya, la libertad, la puerta abierta, Dios mío, de presentarnos delante de su presencia, Señor, porque Él es el que nos ha hecho dignos, Padre, de poder clamar, Señor, ante su trono, Padre de la gloria. Gracias, Dios bendito del cielo, por esa misericordia, por ese regalo, Dios mío, por ese privilegio, Padre de la gloria. Gracias, maravilloso Jesús de Nazaret, en esta hora, Dios mío, Padre, estamos delante de su presencia y le pedimos que

conceda, Padre, fortaleza a su pueblo en este lugar, Señor, y que podamos, Señor, aleluya, Padre, rendirle, Señor, este culto, Padre, a su nombre, Señor, aleluya, que podamos, Señor, aleluya, presentarnos delante de su presencia con gratitud, Señor, con regocijo, con alabanza, Señor, reconociendo, Padre de la gloria, aleluya, que usted es digno de toda exaltación, de toda alabanza, Padre de la gloria, y dándole gracias, Dios mío, aleluya, Padre, porque si no fuese por su misericordia, porque si no fuese por usted, Señor, no estaríamos en esta hora, en este lugar, aleluya, Padre Santo, aleluya, porque hay un enemigo, Señor, que a toda costa, Señor, está buscando detenernos, Padre de la gloria, pero gracias a su misericordia, pero gracias, Señor, a su favor, Padre, pero gracias a su cuidado, Padre de la gloria, aleluya, aquí estamos, mi Dios amado, aleluya, como no estar agradecidos, Padre, como no levantar nuestras manos al cielo, aleluya, y adorar al omnipotente, al que nos ha librado de las garras del enemigo, al que nos ha libertado, aleluya, como no glorificar y exaltar al Todopoderoso, aleluya, que se humilló hasta lo sumo, aleluya, para que nosotros estuviésemos con toda libertad y gozo en este lugar, aleluya. Padre, gracias, gracias, maravilloso Dios de gloria, reciba la exaltación, reciba la honra, reciba la adoración, Padre de la gloria. Mira que el Señor, aleluya, que se siente turbado, Padre de la gloria, sea usted, Padre Santo, manifestando su poder, su gloria, Jehová, y sea usted abriendo la boca de cada uno, Señor, y que todos, Padre Santo, podamos levantar nuestra voz a los cuatro vientos, aleluya, y que nada nos calle, Señor, aleluya, Padre de la gloria, que nada nos intimide, Jehová, sino que podamos, Señor, darles alabanza con toda libertad a su bendito y precioso nombre, Padre de la gloria, aleluya. Gracias, maravilloso Jesús de Nazaret, aleluya. Gracias, eterno, maravilloso Dios de gloria, aleluya, Padre. En esta hora, Dios mío, Padre de la gloria, le pedimos, Señor, aleluya, Padre, que sea usted reprendiendo al devorador, al destructor, Padre. Que sea usted, Jesús de Nazaret, aleluya, echando fuera, Dios mío, Padre, todo aquello que quiera turbar este lugar, Señor, aleluya, Padre. En el nombre poderoso de Jesucristo de Nazaret, se ha hecho inoperante, aleluya, toda obra del enemigo, toda obra de Satanás se ha reprendida, se ha deshecha en el nombre omnipotente de Jesucristo de Nazaret, aleluya, Padre de la gloria, aleluya, Padre, que podamos, Señor, sentir y experimentar, Dios mío, esa libertad y ese gozo, Padre, que nuestro corazón, Señor, pueda sentir su presencia, que todo nuestro ser, Padre de la gloria, pueda, Dios mío, gozarse en su presencia, Señor amado, aleluya, que podamos, Dios mío, rascar nuestros corazones, Padre, que podamos, Señor, aleluya, Padre, humillarnos delante de su presencia, Padre de la gloria, le rogamos, Señor, aleluya, Padre, oh Señor, que derrame de ese fuego, de su espíritu en este lugar, Padre, de ese fuego, Señor, aleluya, que nos empuja a humillarnos delante de su presencia, Jehová, de ese fuego, Dios mío, Padre de la gloria, que nos hace que nos humillemos delante de su presencia, Padre de la gloria, aleluya, Padre, oh Señor, aleluya, ayúdenos, Dios de gloria, Padre, llévese toda dureza de corazón, Jehová, todo entenebrecimiento, Dios mío, y toque nuestros corazones, Padre, y suavice nuestros corazones, Padre, con ese aceite fresco, Señor, aleluya, Padre, que podamos reconocer, Señor, nuestra condición, Padre de la gloria, aleluya, que podamos reconocer nuestro pecado, que podamos reconocer nuestras faltas, Jehová, y que podamos, Señor, aleluya, acudir a usted, mi Dios amado, con humillación, Padre, como dice su palabra, Jehová, con ese espíritu quebrantado, Dios mío, aleluya, con ese espíritu humillado, Dios mío, Padre de la gloria, aleluya. Tenga misericordia, Jesús de Nazaret, aleluya.
y llévese, Dios mío, Padre, toda altivez y toda soberbia de nuestros corazones, Jehová, en el nombre poderoso de Jesús de Nazaret, Padre de la gloria. Y permítanos, Señor amado, aleluya, que podamos, Señor, humillarnos delante de su presencia, Padre de la gloria, aleluya. Oramos, Dios de gloria, Padre Santo, clamamos, Señor, aleluya, porque le necesitamos, Dios mío, Padre Santo. Sin usted nada somos, Señor, aleluya, Padre. Mire cada vida, Señor, aleluya, congregada en este lugar, Señor, aleluya, Padre. Por una razón está en este lugar, Padre, porque necesita de usted, mi Dios amado, porque necesitan de su presencia, porque necesitan nueva fuerza, Jehová. Oh, Señor, aleluya, Padre, sea usted tomando en cuenta la necesidad de su pueblo y sea usted supliendo, Señor, nueva fuerza, Padre. Renueve, Dios mío, los corazones, renueve la mente, Dios mío, renueve cada vida, Señor, aleluya, y alumbre, Dios mío, ese entendimiento a cada uno, Señor, aleluya, Padre, para que podamos, Dios mío, ver y entender, Señor, aleluya, que en el mundo espiritual, Padre, aleluya, hay una guerra que no cesa, poderoso Dios, aleluya. Ayúdenos a todos, Padre Santo, aleluya, a ver y a discernir, Dios mío, Padre, todo lo que se está moviendo, Jehová, aleluya, para no confiarnos, Padre de la gloria, aleluya, y estar siempre, mi Dios amado, velando, Señor, aleluya, clamando, Señor, ante tu presencia, Jehová, en el nombre poderoso de Jesús, Señor, aleluya. Siga abriendo los ojos, siga trayendo discernimiento, Padre, sobre su pueblo, Señor, aleluya, Padre, y traiga ese despertar, Dios mío, Padre, ese despertar espiritual, Dios mío, que todos podamos ver y entender, Señor, aleluya, la lucha, Padre, que se está liberando, Padre de la gloria, aleluya. Tenga misericordia, Jesús de Nazaret, no permita que nadie se duerma, Señor, no permita que nadie sea engañado, Jehová, sino sea usted supliendo, Dios mío, Jehová, esa visión espiritual a cada uno, Padre, en el nombre de Jesús te lo pedimos, Rey de gloria, en el nombre de Jesús, Padre Santo, aleluya, Padre, aleluya, gracias, Señor, aleluya, porque de antemano, Señor, aleluya, ya tenemos la puerta abierta, mi Dios amado, de poder clamar al único, aleluya, al único verdadero Dios, aleluya, al único verdadero Dios que no ha perdido ninguna batalla, aleluya, y si en él estamos, somos más que vencedores, aleluya. Gracias, Jesús, por tu palabra, gracias por tu promesa, gracias, Dios mío, ayúdanos con nuestra fe, ayúdanos a agarrarnos siempre, Padre, de esa palabra, Dios mío, que tú le has dado a tu pueblo, Señor, aleluya. Gracias, Cristo amado, aleluya, Padre, paséate, Nazareno, derrama de tu Espíritu Santo, aleluya, derrama de esa unción fresca sobre este lugar, Señor, aleluya, arropa a tu pueblo, Dios mío, Padre de la gloria, en el nombre de Jesús de Nazaret, Padre de la gloria, en el nombre de Jesucristo de Nazaret, Padre, clamamos, Señor, aleluya, por aquel derramamiento, Dios mío, Padre, como en aquella iglesia, Dios mío, donde estaban aquellos 120 reunidos, Padre, clamando, Señor, y se manifestó tu gloria, Padre, como estaba ahí en aquella cárcel, Pablo y Silas, Jehová, y se manifestó tu gloria, Señor, así clamamos, Jehová, que se manifieste tu gloria en este lugar, Señor, en el nombre de Jesús, Padre, por tu gracia, por tu misericordia, Jehová, que se manifieste tu poder en este lugar, Señor, ese poder que sana, ese poder que liberta, ese poder que rompe las cadenas, ese poder, aleluya, Padre, que aviva tu pueblo, Jehová, aleluya. Gracias, Señor, aleluya. Gracias, Jesucristo de Nazaret. Oh, gracias, Señor, aleluya, Padre. Oh, en tus manos estamos, Señor, aleluya, para que hagas como tú quieras en este día, Jehová. En tus manos estamos, Jehová. En tus manos nos depositamos, Señor. Hágase su perfecta voluntad, Señor, en esta casa, poderoso Jesús de Nazaret, aleluya, Padre.
En el nombre de Jesús se lo pedimos, Señor, aleluya. ¿A quién más iremos, Jehová? ¿Dónde más buscaremos, Señor? ¿A quién más clamaremos, Padre, aleluya? Si solo tú tienes.

0: con tu Espíritu Santo, Padre de la Gloria. Que cada uno, Señor, sea ministrado con tu Espíritu Santo, Padre de la Gloria, para que todo lo que hagamos en este lugar, Señor, aleluya, sea para la gloria de tu santo nombre, Jehová, sea para honrar a tu nombre, Dios mío, aleluya. Por eso te pedimos, Rey de Gloria, que manifiestes tu gloria en este lugar, Jehová, por amor de tu nombre, Señor, para que tu nombre siga siendo honrado, para que tu nombre siga siendo proclamado, para que tu nombre siga siendo exaltado, Jesucristo, Rey de Reyes y Señor de Señores, aleluya, digno de toda exaltación, sea bendito y glorificado su nombre, Padre. Gracias, gracias, gracias, Señor, aleluya, sea enaltecido su nombre, Padre de la Gloria. Gracias, Espíritu Santo de Dios. A su nombre damos toda la gloria y toda la alabanza. Amén, amén y amén. Aleluya. Sí, amados hermanos, sigamos gozando en la presencia del Señor. Dios me los bendiga.
1: Gloria a Dios. Aleluya. A su nombre. ¿Quién vive? Y a su nombre. Cristo vive y a su nombre. Gloria a Dios. Les bendiga, iglesia. Dios le bendiga más. Le damos toda la gloria a Cristo que nos permite estar en sus atrios en esta preciosa hora. Sea cada uno bienvenido a la casa del Señor. Dice su palabra que donde están dos o tres congregados en su nombre, ahí está Él en medio de ellos. Y sabemos que aquí habemos más de la promesa, amén. El Señor está aquí, aleluya. Así que adoremos al Señor. Gloria a Jesús. Aleluya, te adoramos, Jesús. Gracias, Espíritu Santo.

Jesús. A su nombre. ¿Quién vive? A su nombre. Porque hemos visto las maravillas del Señor. A su nombre, gloria. Y por eso le servimos, le adoramos. Porque Él es único, verdadero y fiel.

su nombre. Ay, papá, aleluya. Mi alma te adora. Y a su nombre, gloria, aleluya. Esta alabanza es bella.

0: En el nombre de Jesús, aleluya. Te adoramos, Dios, gloria a Jesús.
1: Y a su nombre, y a su nombre. Toda la gloria y toda la honra es para nuestro Padre Celestial. Qué bella, poderoso Dios, esa alabanza, gloria al que vive para siempre, que nos hace entender una vez más que no es con nuestra fuerza, sino es con las fuerzas del Señor. Amén. Toda la gloria y toda la honra es para Él, nuestra hermana Magali con los coritos.
2: Dios le bendiga, iglesia. Y a su nombre, y a su nombre. Ayúdenme, hermano, a contar estos coritos. Amén. Este es

te llene, que te llene, que te llene a ti. Llene a mí. Este es el pueblo de Dios que le alaba con poder. Este es el pueblo de Dios que le alaba.

0: Aleluya, Dios me lo bendiga, hermano.
1: A su nombre sea la gloria, aleluya. Vive Dios y aquí nadie tiene nada, aleluya. Todo es del Señor, qué lindo, bendito sea el nombre del Señor, amada iglesia. Que el Señor le bendiga, nos estamos gozando, aleluya. Poderoso es el nombre del Señor, vamos a pasar a los diezmos y las ofrendas. Aleluya, en Salmo 96:7. Qué lindo, aleluya. Te adoramos, Señor, gracias. Gracias, mi rey, aleluya. Salmo 96:7, aleluya. Bendito es el nombre del Señor, lo tenemos todo. Amén, bendito sea el nombre del Señor. La palabra del Señor la leemos para la gloria de Dios Padre, Hijo, Espíritu Santo. Amén. Tributad a Jehová, oh familia de los pueblos. Dad a Jehová la gloria y el poder. Dad a Jehová la honra debida a su nombre. Traed ofrendas y venid a sus atrios. Adorad a Jehová en la hermosura de la santidad. Aleluya, amado hermano, puede pasar.

Aleluya, amada iglesia. Nos ponemos de pie, aleluya, para darle gracias al Señor por los diezmos, por las ofrendas y por todo lo que ha proveído para nuestras vidas, nuestras casas, nuestra familia. Ah, amantísimo Padre Celestial, Dios Todopoderoso, mi Rey, gracias. Oh, bendito Señor, sea su santo y maravilloso nombre, Señor. Grande es Jehová y digno de suprema alabanza, mi Rey, gracias. Dios mío, Padre, le damos por estos diezmos, Señor, por estas ofrendas, Dios Todopoderoso, aleluya, Señor, porque ha engrandecido su misericordia, Señor, aleluya, para con cada uno de nosotros. Dios mío, le pedimos, Dios mío, le rogamos, Señor, que bendiga estos diezmos, las ofrendas, Dios mío, a cada uno de mis hermanos, Señor, aleluya, Padre. Oh, en el nombre de Jesús de Nazaret, Dios mío, le damos gracias, Señor, aleluya, Padre. Oh, poderoso Dios, aleluya, porque nunca ha faltado, Dios mío, aleluya, la palabra, Señor, aquí en tus atrios, Señor, aleluya, Padre. Gracias por ese pan de vida, Dios mío, que provee, Dios mío, todos los días en esta casa, Señor, aleluya, Padre, ese maná, Señor, aleluya. Oh, bendito sea su nombre, Dios mío, gracias por lo que ha proveído, Dios mío, a cada una de nuestras vidas, Señor, nuestras casas, Señor, aleluya, Padre. Oh, Dios mío, porque nunca nos ha dejado desamparados, Señor, aleluya, siempre he estado ahí, Señor, aleluya, Padre, gracias, gracias por la salud, por el aire que respiramos, Dios mío, Padre. Oh, gracias, Dios mío, porque si estamos de pie, Señor, es por su misericordia, Señor, aleluya, porque hasta aquí mi Señor nos ha ayudado, aleluya, Padre. Le pido, Señor, aleluya, Padre, que continúe bendiciendo, Dios mío, aleluya, Señor, a su vaso que administra los diezmos y las ofrendas, Señor, continúa fortaleciendo su vida, Señor, aleluya, aumentando sus fuerzas como el búfalo, Señor, aleluya, Padre, en el nombre poderoso de Jesús de Nazaret, mi Rey, y a su nombre, Señor, vamos a continuar dando la gloria y la honra, Señor, aleluya, porque solo es suya, mi Señor. Gracias, Padre, Hijo y Espíritu Santo, en el nombre de Jesús, mi Rey. Amén y amén. Amada iglesia, puede salir a saludarse. Amén.

Toda la gloria, poderoso Jesús, y la honra de nuestro Padre Celestial. Dios ha sido más que bueno. A su nombre, gloria. Yo no sé qué le pasa a este micrófono. Gloria a Jesús. Este micrófono me está haciendo la guerra hoy. Gloria a Jesús. Su nombre, gloria. Gloria a Dios. Dios es bueno, iglesia. Y para siempre son sus misericordias. Estamos aquí en los atrios del Señor, agradeciéndole al Padre que nos ha dado la fuerza, gloria a Dios, de estar aquí desde en la mañana. Amén. Que el Señor siempre nos dé las fuerzas, amén, de seguir. Ya no, gloria a Jesús. Todos los días es un día de crecimiento, ¿verdad? Gloria al Señor. Dios nos ha dado la oportunidad y el privilegio de estar aquí, poderoso Jesús, un día más. Amén. Miro la casa del Señor, no porque, ¿verdad? Como uno dice, no porque a uno le tiemblen las piernas, sino porque... Mario, deja eso. Hello. Mi alma atadura. Sino hermano, porque en los últimos tiempos en los que estamos viviendo, ver cómo muchos se han apartado de lo que es los atrios del Señor, amén, para seguir sus deseos ilusorios, los deseos de su corazón. El querer servir al Señor a su manera entristece, porque sabemos que estamos en tiempos finales donde de momento, ¿verdad?, puede venir el Señor y la iglesia puede partir con Él. Mirar cómo verdaderamente, y esto lo hablo a nivel general, a nivel mundial, mirar cómo aquel pueblo que dice ser pueblo del Señor, amén, ya no le está siguiendo como el Señor manda en su palabra, es cosa que preocupa. ¿Por qué preocupa? Porque nosotros aún estamos en este cuerpo y en este mundo, aún estamos luchando. Nosotros no podemos decir por ahí yo nunca voy a pasar. Es algo que nos puede acontecer a cualquiera de los que estamos hoy día sacrificándonos, ¿verdad?, una vez más para poder agradar al Señor. El camino del Señor es un camino que verdaderamente, ¿verdad?, es un camino bien, bien profundo, iglesia. Y como uno ha aprendido a pedir al Señor que nos dé la oportunidad de poder servir de todo corazón, yo quiero leer esta palabra que está, amén, en Mateo 19, del 16 en adelante. No tienen que buscarlo, pero si quieren buscarlo, amén, gloria al Señor, para que me acompañen. Es bueno que nosotros, a través de la palabra, le pidamos al Señor que nos permita, como siempre he dicho a la iglesia cuando tengo la oportunidad, de que nosotros, ¿verdad?, nos escudriñemos a través de ella. Porque pues muchas veces nosotros estamos, ¿verdad?, compartiendo la palabra del Señor, pero no profundizamos y le preguntamos al Señor: Señor, ¿seré yo? Amén. ¿Cuántas riquezas pueden haber escondidas en nuestros corazones, los cuales nos está permitiendo, amén, que nosotros podamos seguir al Señor, dejarlas y seguir al Señor? Son cosas que nosotros nos tenemos que preguntar: ¿qué hay dentro de nuestro corazón que nos esté impidiendo seguir al Señor como se tiene que seguir? A lo mejor se leen estas palabras y las personas van a decir: sí, yo no tengo dinero, yo no soy rico. Pero hay tantas sencilleces en nuestra vida que el Señor nos las pide que nosotros las dejemos, y nosotros mejor nos damos la vuelta con rostro entristecido, amén, y no le seguimos. Y es momento de que nosotros verdaderamente busquemos a la profundidad. Mire, hermano, usted puede estar pasando por lo que usted esté pasando, pero hay algo que le distingue cuando usted viene a la casa del Señor, y es el gozo que usted puede sentir estar en los atrios del Señor.
Usted puede estar como usted esté. ¿Sabe por qué? Porque esto es algo normal de este cuerpo. Vamos a ser atacados en todo momento por el enemigo, porque ese es el trabajo de él. Amén. De tratar de detenernos en medio del camino. Amén. Él ha sido esa piedra de tropiezo, amén, que está trabajando para Cristo, para ver hasta dónde nosotros vamos a resistir. Entonces, aún nosotros sintiéndonos como nos sintamos, ¿cómo está nuestro corazón cuando nosotros venimos a la casa del Señor? ¿Cuál es el gozo que uno siente? El agradecimiento, amén, que uno puede sentir en la profundidad. Porque yo me escudriño, yo digo, Señor, tantas situaciones que yo he pasado en la vida, pero yo estoy en tu casa y yo me gozo. Porque ya yo no me miro como la mujer de antes. Y no estoy diciendo que esa mujer está completamente restaurada, como falta, porque esto es hasta que Cristo venga. Porque yo tengo que aprender a sujetar esta carne al Espíritu, como dice la palabra. Pero qué lindo es poder venir a la casa del Señor y tú sentir ese gozo y decir, estoy en la casa del Señor. Estoy perseverando un día más, estoy luchando, estoy sujetando la carne al Espíritu. Amén. Estoy luchando para agradar al Señor. No simplemente venir por decir un día más. Cuando uno viene a la casa del Señor, uno viene con un propósito. Y el propósito es permitirle que el Señor nos siga cambiando. Porque yo no quiero ser la que yo era antes. No, negativo. Y cada vez que vienen situaciones a mi vida que tratan, amén, de impedir que yo siga caminando, yo lo único que le pido al Señor, dame la oportunidad, amén, de poderme reír como Sarai. Porque aunque ella no creía de momento, como que a mi edad yo tener un hijo. Y a veces uno dice, ay Señor, pasaré esta prueba. Y uno se ríe y uno dice, pasaré esta prueba, Jehová. Pero uno se ríe con gozo porque uno sabe al Dios al cual uno le sirve. Uno sabe que ese Dios, mientras tú estés sujetado a Él, amén, para la gloria de su nombre, Él te va a dar las fuerzas para tu vencer. Ahora, hay que leer esta porción bíblica para que nosotros en esta mañana nos escudriñemos a través de ella. A ver cuáles son las riquezas que nosotros tenemos escondidas en el corazón. ¿Qué es lo que está impidiendo que nosotros verdaderamente, amén, podamos decirle al Señor, sí, Señor, yo voy a tomar mi cruz, yo voy a dejar todo atrás y te voy a seguir. Pase lo que pase. Tomar una cruz. Si nosotros cuando leemos la palabra del Señor, que dice que aún así, amén, a Él se le cayó, imagínense cuánto pesa la cruz, cuánto sacrificio hay para cargarla. Y cuando dice, deja, toma tu cruz, sígueme. Esto no significa que va a ser fácil. Va a ser algo que verdaderamente nosotros vamos a tener que rompernos como el cascarón de huevo. Gloria. En pedacitos. Pero estamos en las manos del gran alfarero. Amén. Así que vamos a leer esta palabra para la gloria del Señor. Amén. Para que nosotros le preguntamos al Señor, Señor, ¿seré yo ese joven que no quiere dejar lo que está, amén, en lo profundo de mi corazón, o todavía no lo he identificado y por eso se me hace difícil seguir, amén, lo que tú me mandas a que siga? Pero la leemos en el nombre del Padre, del Hijo y del Espíritu Santo. Amén. Entonces vino uno y le dijo, maestro bueno, ¿qué bien haré para tener la vida eterna? Él le dijo, oiga, hermano, vamos a hacer una pausa ahí. Ustedes saben cuántos dicen, yo no hago nada malo. Yo no hago nada malo. Si yo ayudo a todo el mundo. Si el que necesita yo le doy. Yo soy cortés con los demás. Porque para el hombre natural se le hace fácil decir que ese lugar santo es fácil de alcanzar. Porque no está en los atrios aún del Señor. Pero vamos a seguir leyendo para la gloria de su nombre. Él le dijo, ¿por qué me llamas bueno? Ninguno hay bueno sino uno, Dios. Mas si quieres entrar en la vida, guarda los mandamientos. Le dijo, ¿cuáles? Y Jesús dijo, no matarás, no adulterarás, no hurtarás, no dirás falso testimonio. Honra a tu padre y a tu madre, y amarás a tu prójimo como a ti mismo. El joven dijo, bien orgulloso él, todo esto lo guardo desde mi juventud. ¿Qué más me falta? ¿Cuántas veces nosotros hemos dicho, si yo estoy bien en el camino de Dios?
si ya yo no hago lo de antes. Ya yo no voy a las discotecas, ya yo no fumo, ya yo no bebo. Yo me paso en mi casa. Pero mire qué lindo el Señor. Jesús le dijo: si quieres ser perfecto, anda, vende lo que tienes y dalo a los pobres, y tendrás tesoros en los cielos. Y ven y sígueme. Oyendo el joven estas palabras, se fue triste porque tenía muchas posesiones. Sabe, hermano, que cuando yo comencé a caminar, amén, cuando comencé a conocer al Señor a mis 13 años, que luego siguió mi vida por ahí para abajo como carro loco, sí, me meto. Que me decían: ¿tú quieres aceptar a Cristo como tu Salvador? Yo nunca tuve la desfachatez de decir que no. Yo decía sí, porque yo nunca hubo en mí un rechazo hacia el Señor. No me atrevía, y eso que era una impía pecadora, no me atrevía, pero no tenía la convicción exacta de lo que era aceptar a Cristo, porque era aceptarlo y dejarlo todo y seguirlo a Él. Hasta que un día se acercó a aquella joven de la iglesia y empezó a darme unas instrucciones. Y yo la detuve y le dije: no, no, no, no, espérate un momento, yo no estoy preparada para eso. Sí. Me dijo: ¿por qué? Y yo le dije: porque todavía en mi corazón hay demasiadas de muchas cosas que yo quiero hacer. Miren, hay muchas cosas que yo quiero hacer. Yo todavía no he terminado lo del modelaje, eso a mí me encanta. Fui sincera con ella. Y a mí me encanta el modelaje, y me encanta bailar, a mí me encanta estar en la discoteca. Y yo sé que servirle a Dios es serio. Yo no puedo estar allá y también voy a estar acá. Yo no puedo hacer eso. Ya cuando yo sienta que ya eso se me ha ido del corazón y esos deseos, pues entonces sí, yo me comprometo. Mira, Dios tuvo misericordia de mí, Mileicha. Tuvo misericordia de mí. ¿Por qué? Porque yo hice como ese joven rico. Se me acercó aquella hermana, me habló de lo que yo tenía que hacer, y yo di la vuelta con mi rostro triste. Yo dije: ¿cómo? Si yo todavía tengo muchas cosas que hacer. ¿Cuántos de nosotros podemos estar así hoy? Yo tengo muchas cosas todavía que hacer. Por eso me entrego a medias. Es que yo tengo ciertos deseos y yo sé que eso no lo puedo hacer en Cristo. En aquel tiempo atrás, estoy hablando de hace 20 y pico, 30 y pico años atrás, Dios tuvo misericordia de mí y la venida de Cristo no se dio en ese momento. Y hoy yo pude reconocer, y hoy estoy aquí por su misericordia y por su gracia. Y me arrepiento no haber escuchado aquella voz a tiempo, porque usted sabe todo lo que el Señor quería librarme, pero yo por irme detrás de mis deseos del corazón, cometí todos esos errores. Ahora, no es lo mismo cometer esos errores no teniendo el entendimiento profundo de la palabra, siendo un necio y un ignorante, a que nosotros estemos aquí dentro de la casa del Señor y sigamos cometiendo lo mismo. No es lo mismo. Ni se escribe igual, como dice el refrán. Entonces, es hora de que nosotros verdaderamente, mire, busquemos ahí qué es lo que nos siguen pidiendo. Esto no significa que de hoy a mañana usted va a ser el ángel de seis alas. Porque si fuera así, el Señor no va a permitir que ni usted ni yo nos dañemos. Él dijo: ya lo completó, te vas conmigo. Porque para que te dañe, porque o nos puede llevar para que no nos dañemos, o nos puede llevar para que no nos perdamos. Porque Dios no va a permitir que nuestra alma se pierda por causa de nuestra ignorancia. Dice: no, me lo voy a llevar ahora antes que se me pierda. Entonces, es bueno, hermano, que nosotros verdaderamente, y ustedes saben por qué, a lo mejor ustedes dirán: es que esta hermana, cada vez que habla, siempre está hablando, amén, de la profundidad. Es que si nosotros no profundizamos en la palabra del Señor, estamos aquí en vano. En vano estamos aquí en la casa del Señor. En vano. No estamos haciendo nada. ¿Ustedes saben por qué esto está así? Porque aquí se habla la verdad que Cristo estableció en este lugar. Y usted va a otro lugar y están repletos, porque hay libertad en la carne y se hace lo que quiera.
entran, alaban a Dios, pero salen y tienen una vida como si nunca hubiesen conocido a Cristo. Pero ya ellos, conforme la Biblia, tienen su recompensa. A ver, ¿cuál es la recompensa que ustedes quieren tener? Porque es lindo vivir la vida de momento, pero ¿qué va a pasar después? ¿Qué va a pasar después? Entonces, esa es la ignorancia del hombre de hoy día, que no reconoce, amén, que nosotros somos los que verdaderamente tenemos la decisión de por cuál camino nosotros entrar. Ya Dios nos aconsejó. Él lo dice en su palabra. Dice, ¿os parece que en ella está la vida eterna? ¿Dónde dice eso? ¿Dónde dice eso que ahí parece? ¿Aquí? ¿Tú sabes por qué no lo conocemos? Porque mira, no lo escudriñamos. Pues, mira, hay personas que prefieren leer mejor un libro de Harry Potter que leer la Biblia. Hay personas que mejor prefieren leer una novela que pedirle a Dios que, mira, papá, dame la oportunidad de comenzar a escudriñar lo que está aquí. Por eso es que Él dice, aquí está la vida eterna, porque aquí va a estar el resumen de la vida suya y de la vida mía. Ese es nuestro resumen. Ese es nuestro manual de vida. Esto es lo que nosotros leemos y nos transforma día a día. Siempre y cuando tú tengas la disposición de que Cristo te cambie. Esto no es simplemente ser una buena persona por decir yo soy una buena persona. Esto es que verdaderamente cuando el Señor escudriña tu corazón, dice, este siervo y esta sierva está apto para estar en ese lugar que yo fui a preparar para ellos. Pero eso se va a lograr cuando nosotros verdaderamente escudriñemos nuestro corazón y entendamos cuáles son las riquezas que están escondidas, que nos están impidiendo seguir caminando a la presencia del Señor. Amén. Vamos a seguir luchando, iglesia. Vamos a seguir luchando, porque ya el maestro está por buscar a la iglesia. Y la iglesia en general está viviendo, amén, como si este acontecimiento le faltaran 30, 40 años más. No sabemos, hermano. No sabemos. Porque para él un día son... ¿Qué está pasando con nosotros hoy día? ¿Usted no se ha dado cuenta que usted se levanta y ya son las 3 de la tarde? Una cosa increíble. Usted pone los pies... Este tipo muñequito. Usted pone los pies, son las 7 de la mañana y cuando usted hace así, son las 3 de la tarde y tú dices... Es como se está yendo el tiempo. La palabra se cumple. El que dice, ay, ese libro hecho por los hombres, con tanta mentira, léalo para que usted vea cómo se está cumpliendo día a día, página por página. Esto que está aquí, ay Jehová, se me paran los pelos y no es de miedo. Día a día se está cumpliendo delante de nuestros ojos esto que está aquí. El Señor nos ayude a perseverar hasta ese momento. Por ende, amén, vamos a pedirle al Señor que aunque los días se estén yendo de esa manera, que nosotros podamos ser sabios para poder estar en ese lugar. Amén. Así que le damos la gloria a Cristo porque hoy nos permitió sacrificar una vez más la carne. Amén, gloria al Señor. Oremos por los que no se encuentran aquí. Gloria al que vive para siempre. Nuestra hermana Wendy no está con nosotros hoy. Amén, ayer se excusó, está malita del estómago. A nosotras nos dan un dolor bien fuerte en el estómago, iglesia, que no es fácil. Amén, no es fácil. Esta mañana yo lo tenía y uno lo que quiere es meterse el puño por ahí y mantenerse agachado porque es fuerte. Hay momentos donde está la misma Wendy y me ha tenido que socorrer aquí porque ella lleva mucho tiempo también con esta situación, así que el Señor le dé... Amén, esa sanidad también a ella, gloria que vive para siempre. A los que no están por cualquier otra razón, el Señor sea, ¿verdad?, tomando el control de sus vidas, gloria al que vive para siempre, porque tenemos que aprender. Ya tenemos que dejar la excusita de que no están aquí porque no quieren servir a Dios. Eso es problema de ellos, hermano. El que no quiera estar aquí porque no quiere servirle a Dios, eso es problema de ellos. Amén. A nosotros nos resta seguir caminando y orar y presentarlo delante de la presencia de Dios. Amén. La gloria es de Cristo. Y nuestra hermana Alejandra, pues usted sabe, amén, que está allá con Mrs. Débora. Gloria al que vive para siempre. Poderoso es el Señor.
que dice la hermana Alejandra que es una niña que le duerme. Ay, papá, ya está recargando batería, hermano Ismael. Esa nena está recargando batería, así que prepárate. Ella dice, déjame dormir estos primeros meses, que cuando tenga el año, ¡zum! Pero qué linda, gloria al Señor. Ella está preciosa, la gloria es del Señor. Amén, esa es la copia de Daniela. Gloria al que vive para siempre, poderoso Dios. Bueno, y la copia del Papa. Ella es papa. Esas nenas son papas, pero está bien bonita para la gloria de Cristo. Amén, una nena bien, bien, bien dulce. No, nos va a durar, nos va a durar. Ella se llama Débora Jael. Ese nombre me enamoró cuando nuestra hermana Alejandra, amén, nos lo dijo. Y ella quería ponerle, ¿verdad? Con mucho respeto a nuestro hermano Ismael, ella quería ponerle más que un nombre. Y cuando nosotros escuchamos, ¿verdad? Estuvimos allí compartiendo con ella para la gloria del Señor y le agradecemos a ellos, ¿verdad? Porque nos permitieron la entrada allí en esa privacidad. Cuando nos dijo ese segundo nombre, yo dije, pero qué belleza, Jael, qué cosa hermosa, qué lindo, ¿verdad? Para la gloria del Señor. Yo hubiese querido haber nacido para el 2026 para que me pusiera. Pero es que el coro de Magali lo dijo. ¿Dónde está mi papá? Brenda era el único nombre que estaba en el registro demográfico en aquel momento disponible. Brenda Lee, busca en Puerto Rico para que tú veas cuántas Brenda Lee hay. Bendito sea el nombre de Cristo, pero, ¿verdad? Gracias, papi. Gracias. No sé si fuiste tú o fue mami, pero reclamaré. Reclamaré en el Seguro Social. Ay, mi Cristo, la gloria y la honra de mi Señor, hermano, nos gozamos, la gloria es del Señor. Bárbara, y el tuyo ni contarlo. Ya, eso se lo puso su papá, esos papás de nosotros, durmiendo tanto, no le dieron tiempo a buscarle un buen nombre. Pero qué lindo es el Señor, estamos aquí para la gloria de Cristo, amén, sirviéndole al Padre, al Hijo y al Espíritu Santo, y ese es el gozo más hermoso que podamos sentir, amén, para la gloria del Señor. Y entonamos esta alabanza, gloria al que vive para siempre, para así darle paso al mensaje, gloria al Señor. Mira, hermano, yo me gozo servirle al Señor, así que gócese, porque estamos en la casa del que lo creó todo cuando nosotros no existíamos, gloria a Dios. Gracias, papá. Toda la gloria y la honra es para ti, Señor.

Una palabra de vida fue la que recibí cuando tu Espíritu Santo me habló a mí. 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

0: a su nombre y a su nombre. ¿Cuántos confiamos en ese Señor que está allá arriba? Gloria al que vive para siempre. Aleluya. Toda la gloria y toda la honra es para nuestro Padre Celestial. Es el único que se la lleva. Gloria al que vive para siempre. Poderoso Dios, hasta aquí nuestra parte. Bendito sea el nombre de Cristo. Poderoso Jesús y el pastor con nosotros. Dios les guarde, Dios les bendiga.
1: Dios bendiga. Dios bendiga más. Dios les continúe bendiciendo. Gloria al que vive para siempre. Así que nos acompañen en esta linda hora en el libro de Segunda de Crónicas. Segunda de Crónicas. Gloria al que vive para siempre. Verso 20, capítulo 20, verso 2. Gloria al que vive para siempre. Segunda de Crónicas, capítulo 20. A su nombre, gloria. A su nombre, gloria. Lo tenemos, mi amado. Gloria al que vive para siempre. Verso 2. A la gloria del Padre, Hijo, Espíritu Santo y la Iglesia de Cristo dice: y acudieron algunos y dieron aviso a Josafat diciendo: contra ti viene una gran multitud del otro lado del mar y de Siria, y aquí que están en Arsesón Tamar, que es en Gadi. Entonces él tuvo temor, y Josafat se humilló su rostro para consultar a Jehová, e hizo pregonar ayuno a todo Judá. Padre, te damos gloria y te damos honra, Dios, por tu palabra. Tu palabra, Señor, que es verdadera. Tu palabra, Dios mío, que es santa, Dios mío. En ella clamamos, Dios mío, en esta linda hora, para que tu palabra, Dios mío, nos hable, para que tu palabra nos ministre, Dios mío. Que esta palabra, Dios mío, Señor, Padre mío, que tú has preparado, Dios de gloria, desde antemano, Dios mío, Señor, Padre mío, ilumine, Señor, Padre amado, cada mente, cada pensamiento, Dios mío, Padre amado, cada corazón, Dios de gloria, en el nombre poderoso de Jesús de Nazaret, Dios mío, Padre amado, tu nombre siempre sea glorificado, y que la luz de tu palabra hable, Dios mío, Señor, a vuestra vida. Tu entendimiento, Dios mío, tu sabiduría de lo alto, Dios mío, Dios de gloria, hable, Señor, a vuestras vidas, Dios mío, Dios de gloria, Dios de poder, Padre mío, en el nombre poderoso de Jesús de Nazaret, Dios mío, te lo pedimos honrando siempre tu santo Dios y bendito nombre. Levanta, Dios mío.

0: cada mano caída, cada rodilla endeble, Jehová. Espíritu Santo, Dios mío, haga conforme a tu misericordia, Dios mío, a lo que tú has venido a hablarnos, Dios mío, en este lindo día, Dios mío, a lo que usted ha venido a ministrarnos, Dios mío, Dios, en este lindo día, Padre amado. La gloria, Dios mío, siempre, Dios mío, será tuya, Dios mío. Padre, muévete, Dios mío, en los corazones, muévete las mentes, muévete, Dios mío, en los pensamientos, Espíritu Santo, muévete, Dios mío, Espíritu de Dios, de una manera especial, extraordinaria, Dios mío. Rompe, Dios mío, Señor, Padre amado, con tu palabra, los tuétanos de los huesos, Dios mío. Espíritu Santo, llega, Jehová, a través de tu palabra, lo más profundo, oh Dios de gloria, Dios de poder, que haya libertad, Dios mío, para, Dios mío, Jehová, para adorar y glorificar tu nombre. Gracias, Cordero de Gloria, Dios de poder, Dios mío. Rompa, Dios mío, los esquemas del diablo, de los demonios. Destrone, Dios mío, Señor, toda saeta, toda enviación, Dios mío, todo mover contrario que se mueve los aires, Dios mío, toda opresión diabólica, Dios mío, sea inoperante, que el nombre poderoso de Jesús, papá, y que tu palabra, tu presencia, tu espíritu, Dios mío, tome dominio. Gracias, Dios mío, Padre amado, por lo que has comenzado, Dios mío, a hacer hoy. Desde esta mañana, Dios mío, hasta esta hora, y lo que falte, Dios mío, Señor, siga añadiendo, Dios mío, en cada momento, en cada parte, glorificándose, Dios mío, como solamente usted sabe, Dios mío. Hable, Dios mío, una vez más a vuestra vida, y haga conforme, Dios mío, sobre tu palabra, y tu amor, tu misericordia, Dios mío, y tu compasión sobre vuestras almas. Amén, amén y amén. Gloria al que vive para siempre. Y queremos compartir a través de este mensaje. Es ley de vida. La fuerza proviene de Dios. Es ley de vida. ¿Por qué conforme? Esta palabra que muchas veces la leemos, Dios nos habla, nos ministra. En un momento dado, quizás algunos pueden tomar la palabra. Pero la Biblia dice que la palabra de Dios no se torna atrás vacía. Siempre la palabra, mire, aunque haya una persona que usted vea que para de trompa, aunque usted vea que es una persona que a veces se arremille, o ignore, te ignore porque tú le hablas de la palabra, Dios te bendiga, paz del Señor, o mira, el Señor te ama, Dios quiere traer contigo una oportunidad, y te ignoren, aunque la gente haga esa actitud, la palabra de Dios no se torna vacía, porque en el momento de la necesidad se van a acordar de Dios. Es ley de vida. Y cuando vemos esta historia, vemos este gran ataque y esta gran persecución de los de Moab y los de Amón contra Josafat y el pueblo. ¿Pero qué provoca esto? Que Josafat consulte a Dios en humillación, oración y ayuno. Quizás una persona puede decir que no es necesario. Tu cuerpo puede decir que no es necesario. Quizás tu mentalidad, tus pensamientos o por la que estás viviendo hoy día puede decir que no es necesario. Pero cuando es Dios el que quiere llevarte al surco, cuando es Dios el que quiere llevarte al camino, al barbecho, cuando es Dios el que está preparando el camino, el horno, su nombre gloria, para tratar con vuestra vida, es porque hay algo que Dios quiere enseñarnos a vuestras vidas. Por eso Dios comienza a tratar con Josafat de esta manera. ¿A través de qué? De gran persecución, de amenazas. ¿Eh? En el verso 5 dice: entonces Josafat se puso en pie en la asamblea de Judá y de Jerusalén, en la casa de Jehová delante del atrio nuevo, y dijo: Jehová, Dios de vuestros padres, ¿no eres tú Dios de los cielos y tienes dominio sobre todos los reinos de las naciones? ¿No está en tu mano tal fuerza y poder que no hay quien te resista? Dios nuestro, ¿no echaste tú a los moradores de esta tierra delante de tu pueblo Israel y la diste a la descendencia de Abraham, tu amigo para siempre? ¿Está qué? Está resaltando a Dios. Miramos cuando Dios comienza a querer escuchar que los resaltemos. Josafá está resaltando el poder en la historia de que es ley de vida, de que Dios y de Dios siempre será la fuerza y el poder. Cuando vemos la escritura, nos vamos al libro de Colosenses. Al libro de Colosenses, Colosenses capítulo 1. Gloria al que vive para siempre. Colosenses capítulo 1, verso 15. Él es la imagen del Dios invisible, el primogénito de toda creación, porque en él fueron creadas todas las cosas, las que hay en los cielos y las que hay en la tierra, visibles e invisibles, sean tronos, sean dominios, sean principados, sean potestades, y todo fue creado, ¿qué dice? Por medio de él y para él. ¿Por qué Dios nos dice esto? Porque a través de la escritura podemos ver que todas las cosas han sido creadas y fundamentadas. Pero hay veces que se nos olvida que no estamos canalizando, que no estamos, poderoso Dios, meditando en la raíz. Pero cuando llega la persecución, cuando llega la tristeza, cuando llega el problema, cuando llega el cansancio, cuando llega el desánimo, ¿qué nos acuerda eso? Que todas las cosas subsisten por él y para él, para siempre. Que no hay nada, poderoso Dios, que se pueda mover fuera de él, ni hay nada que le pueda resistir. Amén. Cuando vamos a la Biblia, vamos al libro de Gálatas para poder entender esto. Gálatas capítulo 6. Gálatas capítulo 6, verso 7. No os engañéis, Dios no puede ser burlado, pues lo que el hombre sembrare, tenemos que darnos cuenta que cuando nosotros estamos viviendo de una tal manera, ¿qué es lo que va a venir? Gloria de Dios. Cuando la gente muere, todo el que muere, ¿qué es lo que hace la familia? ¿A dónde va? Al cielo. Todo el que muere, ¿va para dónde? Para el cielo. Y lo que el hombre sembrare, si tú viviste una vida loca, va para el cielo. Vamos aquí. Josafá estaba recibiendo consecuencias, porque muchas veces Dios le estaba dando oportunidad para que él caminase conforme a Dios. Pero él muchas veces persistía y constantemente, poderoso Dios, seguía. Porque hay gente que hay veces que somos inquietos. Y Josafá fue uno de esos inquietos. que Dios quería hacer la voluntad de él sobre él, pero él era inquieto. Y como Dios tenía su nombre, si era gloria, que buscar la manera de formar con la persecución. Y hay veces que usted y yo no entendemos el mensaje de la manera en que Dios nos habla, nos ministra, y de la manera que él quiere trabajar en nosotros. Y hay gente que vive a espaldas de Dios. Oiga bien, hay gente que vive a espaldas de Dios. Y un día alguien te iba a recoger a tu casa, por ponerlo de ejemplo, y te dejaron vestido o vestida. Y cuando te enteras al otro día que murieron, él o las personas que fueron a, te iban a ir a buscar, murieron. Aquí. Y tú te enteras al otro día. Wow. Tú te quedas en shock. Pero ¿sabes qué es eso? La gracia, la misericordia de Dios. Vamos aquí. La gracia y la misericordia. ¿Y qué lleva a recordar eso? Que la palabra de Dios no se torna vacía. Las muchas palabras que hay veces que ignoramos, los mensajes que ignoramos, los consejos que ignoramos, a su nombre gloria, en ese momento dado, Dios nos va a, ¿qué? A hacer un reset y nos va a hacer recordar: estás vivo por mi gracia, mi favor y mi misericordia. Dios tuvo que entonces, a su nombre sea la gloria, tratar de alguna manera con Josafat para que no se perdiera. Dios lo hizo con el rey Ezequías también. Tuvo que buscar una manera, a su nombre sea la gloria, de que se retractara. Aún en el lecho de enfermedad, enfermo, Cristo se ha glorificado. Mi alma va a vivir para siempre. Pero cuando Dios le llevó la palabra, el poderoso Dios se humilló, porque el Señor le dijo: arregla tu casa, porque de cierto morirás y no vivirás. Vamos aquí. Hay veces que la persecución, la bruma que llega a vuestra vida, su nombre gloria, nos quiere hablar, nos está trayendo un mensaje, cosas que Dios arranca de alrededor del entorno de vuestra vida, nos está trayendo un mensaje. ¿Por qué, tío? Porque lo primero que hace Dios para poder plantar algo nuevo es barrer, es quitar, es arrancar, a su nombre gloria. Y quizás usted y yo hay veces que no entendemos, no estamos entendiendo la forma de Dios que está trabajando y queriendo tratar con nosotros. Y eso nos enseña a través de la historia de Josafat. Pero nosotros también tenemos que entender que lo que nosotros sembramos es lo que vamos a cosechar. Y ya usted y yo no estamos allá. Y el que todavía no está en el camino de Cristo, Cristo le está llamando. Y aquellos que estamos caminando ya, aquellos que ya estamos en la milicia, Dios nos está dando las herramientas y quiere darnos la fuerza para que nos preparemos para poder escapar. Porque esa es la lucha que usted y yo, y la batalla y la guerra que estamos teniendo para poder escapar. Porque el diablo, demonio y infierno no quiere que usted y yo nos preparemos para que escapemos. El día los demonios quiere que usted y yo nos quedemos dormidos. Entonces Pablo dice a la iglesia de Éfeso, en el capítulo 6, le dice, verso 10: por lo demás, hermanos míos, fortaleceos en el Señor y en el poder de su fuerza, vestidos de toda la armadura de Dios, para que podáis estar firme contra las acechanzas del diablo. Entonces, cuando usted ve cómo Josafat dijo: Señor, tú eres el único que tienes el poder y la fuerza. Entonces, ¿a qué le llevó el mensaje y la noticia y la persecución de que estos pueblos venían de camino? ¿A qué lo llevó? A recurrir a Dios. Date cuenta que hay algo, y hay alguien que te está empujando para que tú recurras a él. ¿Quién no te dice que te hace falta fuerza? que te hace falta poder de Dios, que te hace falta revestimiento del Señor. ¿Quién no te dice a su nombre sea la gloria que te hace falta una pieza de tu armadura? Date cuenta en este lindo día, en esta linda tarde, que Dios nos está hablando. Hace falta una parte de la armadura y Dios te está llevando al lugar correcto para revestirte. Dios quiere llevarte al lugar correcto, a que tú analices, a que pienses y veas que tú no puedes hacer nada ni lograr nada sin Él. Hay gente, y mira, hay personas que están acostumbradas a senda aquí, Masamaya, Liama, recibe gloria, a resolverlo todo, a hacerlo todo. Ah, ¿quién es el que paga todas las cosas en una casa? A veces la dama o a veces el caballero, ¿cierto o no? Y la carga está de un lado, ¿cierto o no? Y hay una, ¿qué? Una costumbre ahí. ¿Eh? Y de esta igual manera, poderoso Dios es espiritualmente. Tenemos que ver que Dios le ha dado un peso, una parte, y no quiere decir, a su nombre sea la gloria, que hay alguien más sobre alguien, sino que hay una capacidad para que, para ministrar, para saber. Pero de esa misma manera tenemos que entender que Dios nos quiere, poderoso Dios, ayudar para hacernos revestir espiritualmente, y no nos podemos olvidar de que todo tiene una balanza. Y hay cosas que en el camino se nos olvidan. Nosotros no las sabemos todas. Aquí la fuerza y el poder viene de Dios. Viene del cielo. Es ley de Itabacenda, aquí, Masamaya. Es ley de vida. Por eso es que dice la Biblia, el que descendió fue el mismo que subió por entre las nubes al cielo, para sentarse había estado el Padre, para luego, después de hacer todas las cosas, el cumplimiento del sacrificio y la palabra, poder dotar a los hombres que creen. Ahora, ¿quiénes son esos? ¿Ah? Los que hemos creído ahora en Cristo. Lo que para el mundo puede ser locura, pero para vosotros que hemos creído es poder de Dios. Es poder de Dios. ¿Escuchó? Es poder de Dios. Para los que hemos creído es poder. Es poder. Es poder. Tú que creíste, hay poder. Tú que creíste, hay poder. Tú que creíste, hay herramienta. Pero hay veces que no lo vemos, no lo creemos de esa manera. Hasta que llega la persecución. Hasta que llega el momento de la bruma. Hasta que llega el día malo. Entonces, cuando llega el día malo, nos damos cuenta cómo está vuestra postura, vuestra firmeza y vuestras raíces. Ahí es que nos vamos a dar cuenta si todavía tenemos fuerza y poder para resistir y para adorar a Dios, para seguir haciendo como acostumbrábamos a hacer. Pero ¿qué le pasa al soldado? De batalla en batalla, ¿qué le pasa? Se desgasta. ¿De qué pasa? Si usted pelea, pelea, pelea, pelea, pelea, pelea, pelea, pelea, y no suministras tu vida.
1: Gloria a Dios, gracias Jehová.
0: Hay gente que corre, corre, corre, corre, corre, camina, camina, camina todo el día, come, come, come, come, se jalta, masca, masca, masca, pero no se suministra. Y lo peor es que la gente critica algo que a veces no hace. Hay gente que ataca cosas que no hacen. Y aquí es ley de vida. El que está en Cristo, ley de vida, que tiene que buscar suministrarse. Así como echamos gasolina al carro, hay que echarle gasolina al hombre interior. Así como cargamos el teléfono, tenemos que cargar al hombre interior. Entonces, ¿por quién más nos estamos preocupando? ¿Para quién más estamos trabajando? ¿Y a quién tenemos descuidado? ¿Aló? Ahí es donde está la palabra y la respuesta. Lo que sembrar es. Porque es que entonces Dios tiene que permitir que venga persecución, que se levante guerra, que se levante un día malo, nos llegue una saeta. Porque Dios está viendo, hay veces sobre vuestra vida que hay una parte deteriorada o una parte descuidada o áreas vulnerables. Y como Dios es grande en amor y misericordia, antes de que venga cualquier juicio, aprieta un par de botoncitos en vuestra vida para que nos sacudamos un poco. Y hay de aquellos que puedan agarrar la señal de Dios en la frecuencia del Señor. Porque no todo el mundo está en la misma sintonía, en la misma frecuencia con el Señor. La vida que estamos viviendo, mi amado, estamos fuera de frecuencia. Y vamos a la iglesia y estamos fuera de frecuencia, fuera de sintonía. Vamos aquí. Por eso es que Dios tiene que apretar ciertas cositas y comenzar a mover ciertas cositas, como lo estaba haciendo con Josafat, para hacer entender que del cielo es ley de vida. Del cielo, del cielo, del cielo, del cielo. Y Tabasenda, Kima, Samaya, del cielo. Del cielo es ley de vida. Del cielo es donde único viene la fuerza y el poder. Entonces hay veces que vamos a llorar y vamos a gemir y vamos con changuería donde Dios, como quería hacer el apóstol Pablo: Señor, quita lo que no puedo. Señor, arranca lo que no puedo. Señor, desaparece esto de misericordia. No, digo el Señor, no lo quitaré, no lo arrancaré, al contrario, déjalo ahí. Solamente bástate de mi gracia para que mi poder pueda entonces perfeccionarse en ti. Pero cuando eso venga, eso pase y tú sientas, tienes que entender que tienes que aferrarte, tienes que humillarte y reconocer que eres débil. Dijiste eso, que hay que reconocer que somos débiles. Hay cristianitos por ahí y cristianitas por ahí que piensan que no son débiles. Que hay gente que piensa que con todo puede. Hay cristianos dentro de la iglesia que piensan que ya lo ganaron todo. De gente que piensa que tiene el cielo comprado. Gente caminando y gente no caminando piensa que tienen el cielo gano. Por eso es que tú miras que el que va a saltar dice: Diosito, ayúdame, Señor, a buscarme los numeritos. Y asaltó, terminó de asaltar. Gracias, gracias, papá. O le llaman gracias, Balbú. Le llaman el Balbú. ¿Sabes por qué yo testifico eso? Porque así hacía yo. Y así hay gente que lo hace. ¿Qué hace, hermano? Dice: gracias, Señor. Gracias, Diosito, qué bueno eres. Como si Dios estuviese aplaudiendo el mal. Vamos aquí. Porque lo único que agrada a Dios es un corazón contrito y humillado. Y eso era lo que estaba buscando Dios, su nombre sea la gloria, con Josafá y con aquellos que estaban poderoso Dios de Israel, el que podía entender de Israel. Por eso cuando él llamó a la asamblea, estaba llamando a ver a quién oía, quién podía escuchar, quién caía en frecuencia, quién caía en sintonía. Y se daban cuenta que no podían pelear, se dieran cuenta que no podían hacer frente, que se dieran cuenta que no tienen herramientas, que lo único bueno que tenían era Dios. Que la puerta, su nombre sea la gloria, que se abre, y que debemos de luchar siempre por tenerla abierta de esa manera. Es la humillación, porque Dios mira al que se humilla, pero aquel poderoso Dios altivo, aquel que anda duro con la rebeldía arriba, ese Dios mira de lejos. Que está al lado tuyo, ¿cómo tú crees que él te está mirando ahora mismo? Porque habemos cristianos que a veces tenemos la chuleta trepada. Cuando digo la chuleta trepada, no estoy diciendo en la carne, es que nosotros creemos, pretendemos que lo tenemos todo resuelto y todo gano, y no es así. Eso es un pensamiento, escuche, es un pensamiento, un dardo que me ha acomodado un demonio y me ha acomodado un espíritu para hacerme creer, a su nombre gloria, de que todo está bien a mi forma y a mi vivencia. Por eso es que el diablo tiene a aquella gente allá afuera, en que el mundo, de esa manera como yo estaba hablando y testificando, que hacen el mal y dice: gracias Dios, gracias Palbú, gracias mi Señor, gracias papá. Pero lo que Dios está haciendo con nosotros, a su nombre gloria, es que quiere derribar cualquier dureza, derribar cualquier poderoso Dios, cosa que haya en vuestro entorno que nos quiera privar de ese lugar de humillación, de ese lugar de postración. Por eso vamos a Romanos. Cuando Pablo le habla a los romanos en el verso 18, capítulo 1, verso 18, Romanos 1, 18, porque la ira de Dios se revela desde el cielo contra toda que con la impiedad e injusticia de los hombres que detienen que con la misma injusticia la verdad. Gente que quiere buscar la manera de disfrazar las cosas. Porque lo de Dios se conoce, le es manifiesto, pues Dios se lo manifestó. ¿Ves que Dios lo dio qué? Lo dio a conocer. Porque las cosas invisibles de él, su eterno poder y deidad, se hacen claramente visibles desde la creación del mundo, siendo entendida por medio de las cosas hechas, de modo no tenemos excusa. ¿Cuántos hemos visto hace años, nos damos cuenta de que Dios es real? Vamos, levanta tu manita. ¿Cuántos se han dado cuenta de que Dios es real en tu vida? ¿Cuántos se han dado cuenta que Dios es real? Y ese Dios que es real nos ha manifestado una verdad, nos ha manifestado una realidad para hacernos entender. Cristo se ha glorificado, a su nombre sea la gloria, que Él te quiere llevar por el camino. Pero lo que pasa es que muchas veces no nos estamos dando cuenta. Y el deseo de Dios, mi amado, es que vuestra alma, dice la escritura, que no se pierda. Porque las vidas se van a perder como la arena del mar. Y Dios no quiere que usted y yo seamos parte de esa. Mire que ya nos ha sacado de entre esa arenal, de entre ese arenal del mundo. Ya nos sacó por amor y misericordia. Ya él comenzó a trabajar en nosotros, en usted y en mí, el primer rescate del perdón de vuestros pecados, en los pasos de poderle conocer, de que nos ha dado oportunidad de ser una nueva criatura para él, apartarnos de aquellos que no creen para ser parte de los que hemos creído. Pero no podemos ignorar entonces una verdad. Entonces, por eso es que miramos a Josafá. Vamos a Segunda de Crónicas, capítulo 20. Por eso es que miramos a Josafá en el verso 6 y en el verso 7, resaltando el poder notorio de Dios desde la antigüedad. Porque tú prometiste a vuestros padres en el antepasado. Tú eres el Dios poderoso, Dios de los dominios. Tú eres el Dios de la fuerza. Tú eres el Dios del poder. Que no hay nadie que pueda resistirte. Como dice el verso 7, porque tú echaste a los moradores de la tierra delante de tu pueblo Israel. ¿Cuántos conocen esa historia? Él limpió a los pueblos de las naciones de Canaán. Desde Egipto venía el Señor abriendo camino a Israel, desde Egipto. Los egipcios por un lado, después los filisteos por otro y después los cananeos por otro. Pero cuando había obediencia hacia Dios, cuando había humillación, exaltación y honra, el pavor de Dios estaba delante de Israel. Ahora, ¿qué me dice eso a mí? Que yo tengo que ser inteligente, que yo tengo que temer a Dios para que el pavor de Dios esté delante de mí y Dios me cuide, Dios me preserve, Dios me dé seguridad, Dios prospere mi vida interior y externamente, Dios me pueda guiar, Dios me pueda dar dirección, a su nombre gloria, Dios sea para mi vida, a su nombre gloria, como nube, Dios sea para mi vida como columna de fuego, Dios sea para mi vida maná, Dios sea para mi vida, a su nombre sea la gloria, presencia, Dios sea para mi vida fuego. ¿Por qué? Porque de esa manera Dios tomó gente poderoso, Dios, que no tenía capacidad. Dios tomó gente que no tenían fuerza, que no tenían poderes, pero cuando Dios llamó a Moisés y aquel fuego, aquella voz desde aquella salsa cambió por totalmente la vida de este hombre. Ahora hacemos un autoanálisis rápido, pequeño, y nos damos cuenta qué te pasó, qué me sucedió a ti, a mí y a todos los que hemos creído desde el día en que Él llegó a vuestra vida y se nos manifestó. Él cambió ¿qué? Vuestro sentido. Cambió vuestro corazón. Y aunque usted no sea una persona grande, aunque usted no sea una persona reconocida, aunque usted no sea una persona requete conocida, pero eres una persona que tuviste experiencia. Aló, eres una persona que Dios marcó. Eres una persona, a su nombre gloria, que en esta tarde, a su nombre gloria, Dios nos quiere hacer entender que es ley de vida, que solamente de Él va a venir la fuerza, que solamente de Él va a venir el poder, que solamente de Él van a llegar las herramientas para con vosotros, que no hay otro camino, que no hay otra puerta y no hay otros métodos. Dios preparó a Moisés, Dios preparó a Aarón, Dios preparó a los profetas, Dios preparó, a su nombre sea la gloria, a cada persona que tomó, a cada instrumento, para hacerle ¿qué? ¿Ah? Para hacerles humildes, para envolverlos en su poder. Cuando vemos poder, no tan solo es un poder de energía, de todopoderoso, es cambio, es transformación. ¿Usted está entendiendo? Cuando Dios también en la Biblia habla de poder, habla de cambio, habla de transformación, habla de herramienta, habla de cuidar, habla de preservar, habla de mantener a alguien firme, habla de alguien que pueda recurrir a Él y permanecer en Él para estar firme. Porque usted cree que Cristo dijo, fuera de mí nada podéis. Entonces, sabemos que ese verso habla que no puedo hacer nada, no voy a lograr nada lejos de él, ¿por qué lo hago el intento? Entonces, ¿qué pasaba con Josafat? Que en ciertos momentos él trató de intentar hacer cosas sin consultar a Dios. Y hay cosas que usted y yo hacemos. ¿Qué es lo que quiere Dios? Que podamos entender que ya usted y yo no somos la persona aquella común. Dile que está tuyo. Tú no eres la vieja criatura. Háblale, háblale. Tú eres la nueva. Tú eres la nueva. Bueno, el que lo sea. Tú eres la nueva. Dile, tú eres la nueva. Dile, ¿lo crees o no? Porque hay gente que tiene dudas. Dios no quiere hacer poder ver y entender que la criatura nueva, que Dios le quiso decir a través de la Biblia, ¿qué dijo Pedro? Un nuevo revestimiento. Y este revestimiento no tan solo es ropa, ¿ah? Es intuición. ¿Escuchó eso? Intuición. Poder entender. ¿Qué dijo? ¿Qué dijo el Señor el profeta Ezequiel? ¿Qué va a hacer el sacerdote? ¿Cuál era su responsabilidad? Enseñar la palabra para que la palabra fuera enseñada al pueblo, predicada y enseñada para que el pueblo tuviera la herramienta. O sea, la palabra es la herramienta que nos ayuda a discernir entre el bien, entre lo bueno y lo bueno, y entre lo santo y lo profano. Es la palabra. Tenemos la palabra, la mayor profecía, la que nos hace a cada uno de vosotros hacer que el lucero de la mañana, que es vuestro Señor Jesucristo, como la aurora, ilumine al mediodía. Mire, así Cristo ilumina el corazón del hombre. Vaya de aumento en aumento. Pero cuando nosotros nos damos en la vida cotidiana de nosotros, y no estamos en la frecuencia, no estamos en la sintonía con Dios, escuche lo que voy a decir, la obra redentora de Dios se detiene. Ahí es porque una respuesta que te vamos a contestar en esta hora, porque es que tú sientes a Dios detenido en ti. No se ponga triste, alabe a Dios. Que el problema es que la gente se pone triste. No se ponga triste. Usted alabe y adore a Dios. Y diga amén, gloria a Dios. Eso era Dios. Amén, danse en un pie, gloria. Eso era lo que Dios quería que usted entendiera. Que usted puede tener la intuición de poder entender lo que Dios quiere. Que poderoso Dios hablara a nosotros. Que esa palabra pueda llegar a donde Dios quiere que llegue. Para que yo no cometa el error, a su nombre sea la gloria, y yo siga apartando mi vida, poderoso Dios, como yo pensaba antes, como yo decidía antes, porque Dios quiere que usted actúe como la nueva criatura, que se mueva como la primera criatura ahora, que es en Cristo Jesús, con una nueva vida, que usted pelee como la nueva criatura, que usted defienda como la nueva criatura. Tanto que a veces se nos va el pensar, se nos va la intuición. Vamos aquí. No hacemos las cosas como debemos de hacerlas. Y más veces cuando andamos a prisa, a la ligera. Vamos aquí. Deje segunda de Crónica 20 ahí y vamos a Hebreo. Esto es una pequeña escuelita dominical. Mire, a veces sabemos tanto que tenemos que volver a la escuela dominical. ¿Te has dado cuenta? Estamos corriendo tan rápido que tenemos que volver a la escuelita. Hebreos capítulo 12, verso 1. Por tanto, nosotros también, teniendo en derredor nuestra tan nube de testigos, despojémonos de todo el peso del pecado que nos asedia y corramos a prisa, con ligereza, ¿cómo dice? Y la paciencia no es algo que Dios viene y la derrama sobre nosotros. La paciencia no es algo que llega a usted y se evoluciona. ¿Ah? Es algo que a través de qué, de la perseverancia, de las luchas, de las batallas, del caminar, del día a día, la vamos conquistando. Ahora, ¿cuántos estamos en esa paciencia? Ay, no. Hay que buscar 2x4, mire. Hay que buscar el fajía para poner los hermanos, para que levante la mano y adoren a Dios. Ahí es que nos... Ah. ¿Está entendiendo? Ahí la cara paciencia se nos vuela. Y cuando Dios nos procesa en la vida, lo que nos pueda suceder a nosotros, si Dios está buscando la manera que usted pueda alcanzar esa paciencia, mamado, es porque Dios quiere formar que una parte de su carácter en usted y en mí. Mire, antes de cualquier persona pedirle un don a Dios, ¿qué es bueno entonces tener? ¿Ah? Paciencia. Puede ser que hay veces que somos brutos hablando. Golpeamos con las palabras, herimos con las palabras. Hay gente que podemos hablar y como hablamos a lo loco por un impulso, después no se nos olvide y no dice, yo no te dije nada. No, yo no dije eso. ¿Por qué? Porque tú lo dijiste bajo una rabia. Lo dijiste bajo un impulso. Lo dijiste bajo. ¿Ah? Bajo una inclinación. Bajo una opresión. Bajo un golpe. Bajo una mala noticia. ¿Eh? Bajo un sopetón de golpe. Vamos aquí. Pero cuando está la paciencia en nosotros, podemos ver que Dios está aquí formando peldaños en nosotros. Porque ya depositó la fe en cada uno de vosotros. Y ahora vamos que de camino en camino, de peldaño en peldaño. Y buscamos la vida de piedad. Y en medio de esa vida de piedad, caminamos con diligencia, como dijo Pedro, a su nombre gloria. En esta vida nueva, a su nombre sea la gloria. Que dice que preciosa y grandísima. Que esto, nosotros no podemos ver esta vida en Cristo como algo pequeño, como algo que no tenga valor. Usted tiene que mirar esto como algo grande. Porque usted, Dios no lo llamó a su nombre sea la gloria, un Dios que es pequeño, un Dios que es grande. Pero tenemos que entender a su nombre sea la gloria, su propósito. Mirar su propósito. Y que está diciendo ahí que tenemos que volver a poner la mirada donde. ¿Ah? ¿Y qué dice el verso 2? Puesto los ojos en Jesús, el autor, el cual puso el gozo delante y sufrió la cruz menospreciando el oprobio y se sentó a la diestra del trono de Dios. Poniendo la mirada en Él. ¿Por qué el efecto de la cruz, escuche bien, va a ser pausado, el efecto de la cruz no se nos hace efecto en nosotros?
1: Santo, gloria a Dios.
0: Porque la mirada no está puesta en quién. No es simplemente, Señor, yo creo. Él pide que yo lo confiese, diciendo yo creo con mi corazón y que lo confiese con mis labios delante de todo el mundo. Pero yo tengo que tener la mirada en quién. ¿Ve por qué es que a veces hay una ausencia de efecto? El sacrificio de Cristo en la cruz del Calvario. Probamos una parte, el comienzo y ciertos atributos y principios de vuestra salvación y del fundamento del Evangelio en Cristo. Pero esto tiene que seguir progresivamente en nosotros. Entonces trata de que es progresivo todos los días. Si yo quito la mirada, la obra se qué, se detiene. El proceso se detiene. Usted echó algo en las damas, las madres, las esposas, echó algo en una batidora, por ponerlo de ejemplo, se fue la luz. ¿Cómo se quedó la masa? Ah, y a mano te la va a tirar. Ay. Se quedó que dura. ¿Ah? Entonces Dios tiene que buscar que escenarios en el entorno de vuestra vida para procesar vuestra vida. O sea, tú y yo pensamos, escuche, y el diablo a veces nos mete en la mente, y los demonios y cualquier espíritu inuco nos pone en la mente que todo está bien. No, tranquilo, tranquila. Y ahí se le va el swing a la gente. No orar, no ayunar, no leer la Biblia, no meditar en el Señor, no alabar y adorar al Señor. Porque esto no se trata de hacerlo delante de la gente. Es tu vida íntima con Él. Él está hablando de que tu vida íntima no puede interrumpirse. De que tu cambio y tu transformación y tu regeneración por el Espíritu en la fe que es en vuestro Señor Jesucristo no puede detenerse. Por eso es que hay que seguir. Y Dios buscó la manera, su nombre sea la gloria. Dios buscó la manera. Ahí vamos en segunda de Crónicas capítulo 20 otra vez. Dios buscó la manera, su nombre sea la gloria, con Josafá, a través de quien, de los de Amón y los de Moab y de los de Amón. ¿De qué manera Dios está buscando entre nosotros, en el alrededor de vosotros, buscando de qué manera nos puede humillar? Y puede abrir vuestra boca para que volvamos a resaltarle. Y volvamos a mirar al cielo. Y poner la mirada en Él. Ahora, ¿por qué usted se cree que llegan circunstancias duras a veces? Malas noticias. Que tienes que escuchar lo que no te gusta, lo que no te agrada, lo que no estás esperando. ¿Ah? ¿Aló? Por eso es que Dios dice en el libro de Esclías, capítulo 7, verso 13, mira la obra de Dios, porque ¿quién podrá enderezar lo que él torció? En el día del bien goza del bien, en el día de la adversidad considera. Dios hizo lo mismo, tanto lo uno como lo otro, a fin de que el hombre halle. Nada hay después de él. Y Dios consecutivamente en la Biblia fortaleció a hombres comunes en su debilidad, en sus miedos, en su escasez, en sus guerras, en sus persecuciones. Y fue una señal de cumplimiento y de propósito de Dios en cada uno de ellos. Aló. Uno de ellos, a su nombre sea la gloria, fue Gedeón. Uno de ellos fue Moisés, que fueron precursores. Otro de ellos fue Noé. Mire el trasfondo de Noé. En medio de una generación mala y maligna, tenebrosa, en tiempos malos, peligrosos. Pero Dios le dio ¿qué? Porque es ley de vida del cielo, es que proviene la fuerza y el poder. Entonces, ¿qué él hizo? Preparó un pequeño altar, porque altar significa un lugar de devoción a Dios. Alguien que tú adoras, que tú glorificas, una persona que tú quieres exaltar. Y en medio de ese altar, a su nombre sea la gloria, Dios le comunicó. Ah, gracia. Él dijo: Señor, ¿cómo yo puedo hallar gracia ante tus ojos? Y Dios le dio, a través del altar, la oración, de la intimidad, Dios le dio la herramienta. Ah, y confió en él. Tú y yo tenemos que entender que cuando Dios te llamó a cada uno de vosotros por individuales, es porque Dios estaba pensando en ti, te está confiando algo. Se oye, no sé, Dios te está confiando algo. Como Pablo cuando habla a la iglesia de Tesalónica dice, como el Señor me confió la palabra del evangelio, llamándome poderoso Dios a predicarle, poderoso Dios a los gentiles, a los reyes, a los grandes, a los gobernantes. Como le digo a los de la iglesia de Tesalónica, como nosotros hemos venido a vosotros a predicar, no con palabras persuasivas humanas, poderoso Dios, no con palabras lisonjas ni con palabras comunes tampoco, a su nombre de gloria, para aprovechar a nosotros, no, sino como la nodriza, con amor, porque queremos cuidar al pueblo de la fe, porque Pablo sabía que esto había costado precio, esto había costado vida. Ese hombre también tuvo que despojarse. Ese hombre también tuvo que sentir debilidad, tuvo que sentir cansancio, tuvo que sentir enfermedad, tuvo que sentir prisión, tuvo que sentir golpe, tuvo que sentir derramamiento de sangre. Él también fue herido, a su nombre sea la gloria. Él también tenía familia y tenía que dejarlo solo para ir a predicar el evangelio, a su nombre sea la gloria. Él también tenía que dejar de ser del mismo para ser de Cristo. Dice que en un momento dado él sintió, no, esto está duro, pero él dijo, en mi debilidad el poder de Dios se perfecciona. Él dijo, diga el débil, fuerte soy en Cristo Jesús. O sea, por eso es que Dios llevó, poderoso Dios, a Josafá de esta manera, y al pueblo y a aquellos que podían escuchar, desde que fueron reunidos toda la asamblea en el templo, en la casa de Dios. Y dice el verso 9, estamos en segunda de Crónicas 29. Si mal viniere sobre vosotros, o espado, castigo, pestilencia o hambre, nos presentaremos delante de esta casa y delante de ti, porque tu nombre está en esta casa. Y a causa de vuestras tribulaciones clamaremos a ti, tú nos oirás y salvarás. Dice, ahora pues es aquí que los hijos de Amón y de Moab y los del monte de Seir, y cuya tierra no quisiste que pasara Israel cuando venía de la tierra de Egipto, sino que se apartase de ellos y no los destruyese, es aquí que ellos nos dan el pago viniendo a arrojarnos de la heredad que tú os diste en posesión. Date cuenta de qué manera te están empujando. Date cuenta de qué manera te están haciendo fuerza. Date cuenta la mente, los pensamientos, el corazón. ¿Ah? Porque ¿qué es lo que quiere hacer el Dios demonio? Sacarte de la iglesia. ¿Sacarte de qué? ¿Por qué sacarte de la iglesia? Para que ya no oigas voz de Dios. Ah, para que ya no oigas palabra del Señor, para que ya no oigas la palabra de Dios. ¿Por qué te quieres sacar de la iglesia?

Pero ¿qué hizo Nabo? ¿Ah? Este heredado no se vende, este heredado no se renta, este heredado no se negocia. Porque la herencia de los padres era una herencia que no podía que negociarse, transmitirse. Solamente se transmitía que a la descendencia, a la familia. ¿Qué dijeron ellos? Porque este pueblo quiere arrojarnos. El diablo quiere que sacar tu mente y tu oído, tu corazón, tu alma y tu espíritu. De que de la higuera, de la viña del Señor, para que ya no seas ministrado, ministrada, para que ya no oigas la voz de Dios, para que ya no seas edificado, edificada, para que ya dejes de prepararte.

0: la gana de hacer lo que nos da la gana, cuando nos da un viento de... ¿Aló? Y en cierta ocasión, ¿sabe qué Dios hizo con Josafá? Le hundió las naves, los barcos que tenía para traer material o traer víveres para su pueblo, para las necesidades.
1: Gloria, ¿ah? Vive Jehová.
0: Por las alianzas, por el compartimiento, por no confiar en Dios, por no servir de corazón, por la apariencia, por la hipocresía, por el distanciamiento que tenía. Mi alma te adora, Espíritu Santo. Recibe. ¡Y tabacenda aquí, Masamaya! ¡Uy, querido! ¡Y adoramos Jesús! Para que usted vea. Hay veces que los planes se nos van al suelo. ¡Y tamán, soleya, loa, basaya aquí, Masamaya, Líama! Y a veces decimos, ¿por qué Dios? Y estamos como el fariseo. Si yo oro, Dios mío, si yo estoy perseverando, estoy luchando, estoy ayunando, estoy peleando, Dios mío, estoy haciendo todo lo que tú quieres, pero no le entregamos, no le entregamos lo que está en el corazón. Vuestra vida común y vuestras cosas comunes no se las queremos entregar. Hay veces que hay cosas que hacemos, nada nos sale bien. Para que no aprendamos a descansar en Dios. Porque Dios le dijo, cuando viniera la pestilencia, cuando viniera el cielo se cerrara de la lluvia, cuando la tierra no diere alimento, cuando no hayan vaca en los corrales, cuando venga la langosta, poderoso Dios a su nombre, cuando haya destrucción, cuando hayan pestilencia, cuando hayan enfermedades. Dios le había dejado el templo, ¿para qué? Ahora, ese era el tiempo antepasado. Ahora en Cristo, usted y yo somos el ¿qué? Somos el templo viviente. El templo santo para servirle en un sacerdocio santo al Señor. O sea, que todos los días el Señor quiere que nos lavemos, que todos los días el Señor quiere que nos purifiquemos, que todos los días Él quiere un sacrificio de ti, de mí. Para que entonces podamos ser preservados, guardados por Él. Porque es ley de vida del cielo. Es que viene la fuerza y el poder sobre los hombres. Entonces, por eso es que miramos pentecostales medium. Explícalo, pastor, que me dejaste igual. Pentecostales que le gusta el ocultismo. Pentecostales que le gustan las supersticiones. Nadie alaba ahora. Pentecostales que le gusta buscar de cierta manera en otras cosas, en otros lugares, lo que deberíamos de esperar en Dios. Porque hay gente que si bébete eso, hazte esto, practícate eso, úntate aquello, úntate esto otro, y allá van como el mono. Porque lo que el mono hace, el mono lo otro coge y lo hace. Tú no has visto que el ser humano es así. Lo que uno hace, el otro lo hace, el otro lo practica. Y si un mono se tira por un barranco y un rico, tú también te vas a tirar. ¿Ah? Entonces nos dejamos llevar, como dijo Pablo, por la filosofía hueca y por palabras lisonjas, por pequeños cuentos. Y nosotros que tenemos la base, qué triste. Pero ¿sabe qué hace eso? ¿Qué es lo que debilita esos factores? Las necesidades, los momentos duros, los momentos terribles.

horrible. A los que les gusta la palabra, los que les gusta la mucha profecía, los que no les gusta esperar, los que no les gusta, mi amado, mire, conquistar la paciencia. Pero Dios, ¿qué le dijo a Bacú? Supersticiones es yo creer en cosas que no tienen valor, significancia. Mitologías, cosas inventadas por los hombres, por costumbres y por tradiciones. ¿Y qué Cristo le dijo a los fariseos? Que habían dejado la paz, los mandamientos de Dios, por las tradiciones, por costumbres semejantes. Ahora usted puede entender por qué es que hay veces que se te levantan los diamón, porque es que hay veces que comienzan a perseguirte los de Moab. ¿Y de dónde salió esta descendencia? De las hijas de Lot. Para que usted vea, de aberraciones, de cosas torcidas. Estamos aquí. Por eso, mire, mi amado, que Dios nos dejó a nosotros los cristianos que quieran envenenarnos. ¿La qué? La oración. Y comemos, mire, del mismo diablo podemos comer al mismo frente. Y el diablo no pudo haber envenenado la comida, pudo, no sé, echarlo hasta tres pasitos, cloro, o lo que sea, un veneno. Pero mire, delante del que nos envenenó. Y después estamos, mire, no buscamos palillos para limpiarnos los dientes, sino con las uñas. Para que vea que nos lo estamos saboreando. ¿Por qué? Porque Dios nos dejó la oración para santificarlo todo. Ahora, ¿por qué hay veces que usted comienza? Escuche bien, esto es misterio. ¿Por qué es que hay veces que la gente estamos dolidos? Estamos malos. Porque muchas veces se nos olvida que nos hartamos. ¿Y no qué? Pastor, eso son supersticiones tuyas. Ok, déjelo ahí, como usted quiera pensar. Pero es una realidad. Si uno no está pensando y está midiendo, discerniendo en la frecuencia de Dios, a su nombre sea la gloria, usted no sabe de qué manera nos quieran herir, de qué manera nos quieran afectar a nosotros, afectar el cuerpo, el templo del Espíritu, que es la casa, la morada del Señor. Escuche bien. Nos quieren afectar el cuerpo, el templo. Y vinieron los de Amor y los de Moab a querer arrojar al pueblo de la heredad que Dios le había dado. O sea, que quiere hacer el enemigo y el adversario, no tan solo sacando de la perseverancia, sino atacar este cuerpo y este templo, porque aquí mora ¿qué? El Espíritu Santo de Dios. Por eso a veces nos acostamos a dormir y aún en el lecho de vuestra cama los ataques, los sueños, las pesadillas. Y a veces estamos soñando que andamos corriendo y nos están persiguiendo y nos quieren matar. Hasta los sueños soñamos, mi amado, que nos andan persiguiendo y estamos sobreviviendo. Vemos como Dios nos preserva, nos da la fuerza. Tanto han soñado y de momento te andan persiguiendo y tú brincas.
regala, porque Dios guarda. ¿Cuánta gente no ha soñado que te andan persiguiendo espíritus y Dios te da una fuerza y tú te trepas en un árbol grande, gigante, con unas ramas grandes y gigantes? Porque ese es el Señor dándote señales, ley de vida, que de Él proviene la fuerza, de Él proviene el poder. Dios mío, a su nombre. Hasta los sueños tenemos guerra y Dios te da la victoria. Pero si Dios te da oportunidad de levantarte, hay que sacudirse, hay que orar. No nos podemos quedar en el sueño ahí. De la manera que sea, del ataque que sea, el sofocamiento que sea, el dardo, la saeta, la lanza que sea, hay que persuadirse y ceñir vuestros lomos de más fuerza, de más poder, a su nombre sea la gloria, y velar el camino, y velar los muros, como decía el profeta menor, el profeta Nahum, a su nombre. Porque se ha levantado el destruidor, se ha levantado el perseguidor. Pero es ley de vida que del cielo provengan vuestras herramientas. ¿De qué Dios despertó en ellos? Adoración, humillación, exaltación de Dios. Traer en recordatorio las obras de Dios de la antigüedad para que usted vea. Y que Dios quiso hablarle, a su nombre sea la gloria, en un momento dado también de aflicción y de necesidad. Habacuc en el capítulo 2, verso 1: sobre mi guarda estaré, sobre la fortaleza afirmaré el pie, y velaré por, dice, y velaré para ver lo que se me dirá y qué respondante a mi queja. Y Jehová me respondió y dijo: escribe la visión y declárala en tablas, para que corra el que leeré en ella, aunque la visión tardare a un poco un tiempo, mas se apresurare al fin y no mentirá. Aunque tardare, espéralo, porque sin duda vendrá. No tardará. Te dirá el que está tuyo: Dios te habló, no te duermas. ¿Qué hacemos normalmente? Llega el día malo, oramos, nos persuadimos, Señor, y estamos ahí, y vemos que las aguas llegan, aunque a una calma y una bonanza. ¿Y qué hacemos? Nos calmamos igual. ¿Se oye? Como cuando Pedro, Jesús encontró a Pedro y venían de bogar y de pescar toda aquella madrugada, pues de noche y madrugada, su nombre sea la gloria, y Jesús le dice: vuelve. ¿Cómo? Dios te dice: vuelve. Y tú, imagínate a Pedro, usted se cree que yo voy a pescar. Pero todo lo está diciendo cualquiera, te lo está diciendo Jesús. Estamos aquí. El consejo que Dios te ha dado te lo dio Él. La palabra que te han dado te la dio Él. Usted no puede apuntar a mirar a los hombres. Fue Dios que te dio la palabra, que te dio el consejo. Fue Dios el que te ha hablado. Fue Dios el que te ha aconsejado que te preserve, que te guarde, que te aperciba. Que aunque esté pasando el tiempo, no nos confiemos. ¿Qué trae el dormital? Se nos cierran los párpados. ¿Cómo aquí? Se nos cierran los párpados y venga el sueño. ¿Qué dice la Biblia de las vírgenes prudentes e insensatas? Cuando llegara el qué, el cabeceo, un tiempo de qué,
tiempo de sueño. Y últimamente, ¿qué es lo que hay? Ah, avivamiento. ¿Ah? ¿Qué es lo que hay? Fuego. ¿Mm? Hay poder. Medite. Analicémonos. ¿Eh? Pero podemos Dios darnos tiempo de analizarnos, de pensar, de meditar. Pero también Él dice, es ley de vida, que del cielo vendrá la fuerza y el poder. Porque Dios nos está hablando en este día, en esta tarde, que Dios le dio fuerza a personas en guerra, que Dios le dio fuerza a personas en persecución, que Dios le dio poder, herramientas a personas en debilidades, en necesidades, en enfermedad. Y si tú y yo estamos pasando o estamos atravesando lo mismo, tenemos que entender que es ley de vida del cielo vendrá herramientas. Del cielo vendrá el poder, su talla en su jalaya. Del cielo vendrá tu fuerza. Del cielo va a venir y va a descender lo que usted y yo necesitamos. Amén. Lo que dice Salmo. Salmo 73. Que leímos parte de este el día de la vigilia en el estudio. Salmo 73, verso 26. Mi carne y mi corazón desfallecen. Me puedo estar cayendo en canto. Estamos aquí. Aunque me esté cayendo en canto. Mas la roca de mi corazón, el que me afirme mi corazón y mi porción, eres tú, Dios, para siempre. Yo me puedo caer en canto, yo puedo estar pasando necesidades. Tú y yo ahora mismo podemos estar perdiéndolo todo. Carro, casa, trabajo. Podemos estar perdiendo fuerza, debilidad. Estamos enfermos, nos ha caído de todo. Nos ha caído una racha terrible. Pero que yo tengo que estar seguro en mi corazón. Yo puedo caer cayéndome en canto y alrededor mío, alrededor de mi vida, en torno de mi vida. Todo puede caerse en canto, pero en mi corazón yo tengo que asegurarme que está el Señor. Que te puede estar sintiendo como te sientas, pero asegúrate que en el corazón está el Señor. Aleluya. Mi carne y mi corazón desfallecen. Herido, herida. Atribulado, atribulada. ¿Ah? Decaído, decaída. Cansado, cansada. Desanimado, desanimada. Cabizbajo, cabizbaja. Ah. ¿Cómo nos sentimos? ¿Te identificas con ese verso? ¿Aló? Pero dice el verso 27, porque he aquí que los que se alejan de ti perecerán y tú destruirás a todo aquel. ¿Qué quiere decir entonces? Que mi entorno puede estar cayéndose en todo, pero yo no permita moverme. Aunque el príncipe de Persia se estalzare contra ti, no dejes tu lugar. Dile que está tuyo, no dejes tu lugar, no lo abandones. Y tamán soleyalo, no lo abandones. Allá en Soquima, Samaya, no lo abandones. Por eso es que dice la Biblia que aún en la cobardía, con el miedo, la turbación y la persecución de los madianitas, estaba Gedeón sacudiendo el trigo en el lagar, en la cueva. ¡Alaba!
con miedo, pero en la cueva, sacudidos, cayéndose en canto, pero en la cueva, su nombre. Pero estamos sacudiendo. Y asegurarnos que Dios esté en vuestro corazón. Vamos aquí. Y ahí es que podemos ver Segunda de Crónicas 20 de nuevo. Ahí es donde nosotros podemos ver gloria, gloria, gloria, gloria, como en el verso 12 ellos comienzan a decir: oh Dios nuestro, no lo juzgarás tú, dándole que, dándole, diciendo: Dios tuyo es ese lugar, no de nosotros, porque en nosotros no hay fuerza contra gran multitud que viene contra nosotros, no sabemos qué hacer, y a ti volveremos nuestros ojos. Ellos mismos están confesando que su mirada no estaba en quién, en el Señor, que ya no estaban caminando. Es que la gente tiene que entender, pase lo que pase, estés como estés, Dios te quiere ¿dónde? Perseverando. No tienes que irte y desaparecer para ir a resolver y querer luchar y tratar para volver. No, lucha desde aquí, pelea desde aquí, resiste desde aquí, a su nombre. Por eso Habacuc dijo: es que yo he puesto y he dejado mis pies en la guarda del Señor, esperando la respuesta de la queja, de la pregunta que le hice. Tengo que esperar. Esa gente que se da una vueltita para el mundo, fue a la iglesia, oraron por ellos, llevaron, oren por mí, hermano, y trajeron la causa, amén. Y se fueron para el mundo a dar una vuelta, unas pequeñas mini vacaciones. Míralos hoy, mire la silla, mire. Dios tenga misericordia, porque hoy son ellos, pero nunca Dios quiera que seamos cada uno de nosotros, o de cada persona de cada iglesia. Dios tenga misericordia. Por eso es que tenemos que entender que es ley de vida, que del cielo es donde único viene la fuerza y el poder, y es promesa de Dios, porque Dios que lo prometió, que nos ha dejado su casa, su iglesia, el lugar para reunirnos, para adorarlo, para exaltarlo, para honrarlo, para edificarnos, para prepararnos a su nombre, gloria, para él perfeccionarnos para vuestra salvación, para él perfeccionarnos para el ministerio y para cada una buena obra de cada uno de vosotros, a su nombre, y para que cada uno de vosotros podamos seguir encaminados como templo santo, sacerdocio santo para el Señor, porque a cada uno de vosotros hay algo que Dios derramó y puso en cada uno de vosotros. ¿Qué le di? ¿Qué Pablo le dijo a Timoteo? No descuides el don de Dios que está en ti. Pero también le dijo: ten cuidado. Dile que está Dios, ten cuidado de ti mismo. Porque tú y yo le echamos la culpa al diablo, le echamos la culpa a los demonios, y el del problema somos tú y yo. Los de la causa, los que estamos ejerciendo el hormiguero o el avispero. Porque lo que sembrar es. La lucha y las batallas espirituales, eso es otro asunto. Aquí, pero hay que identificar. Dios tiene que utilizar ciertos puntos en el entorno de vuestra vida, sean internos y externos, y comenzar a atacar, comenzar a utilizar cosas para llevarnos un mensaje. Y hay personas que captan el mensaje de Dios porque lo disciernen. Pero ¿qué pasa con los que no lo están captando?

0: Gloria a Dios que Josafá gastó el mensaje. Dile que está Dios, pero tú estás gastando el mensaje. Lo estamos gastando. Pablo decía: yo tengo una gran preocupación para que vosotros siempre estemos perseverando y firmes en cuanto a vuestra fe.
1: Gloria a Dios.
0: Yo tengo mi vida y mi etapa, pero ciertamente llevo meses que tengo una gran, como dijo Pablo, una gran preocupación como pastor, o decir, por ponerle ese contexto, como ese padre espiritual. Vamos aquí. Que ve, que discierne, que siente y que Dios muestra. Vamos aquí. Y hay personas aquí que usted puede dar más de lo que usted está haciendo. Puedes dar más, puedes hacer más. Pero hay que reconocer, a su nombre sea la gloria, algo valeroso, que es bíblico. Al que mucho Dios le perdonó, ese mucho agradece. Y estamos como que manifestando que como que se está alejando ese agradecimiento a Dios. Vamos aquí. Porque no es tan solo venir a la iglesia y luchar por permanecer y estar aquí, es fomentarnos. Él dijo árbol, árbol que no dé será cortado. Ya el hacha, dijo Juan, está puesta, y árbol será cortado. Fuimos traídos, puestos en la grey de Dios. ¿Para qué? Como rama injertada nos trajo y nos puso el Señor en las aguas, en las corrientes, a la orilla del río, para que seamos ¿qué? El árbol de Jehová, plantío suyo, como dijo el profeta Isaías en el capítulo 61, plantío de Jehová, herencia suya, su nombre, a su nombre. Pero es ley de vida que del cielo es donde único va a venir la fuerza y el poder. Verso 13 dice: y todo Judá estaba en pie delante de Jehová con sus niños, sus mujeres y sus hijos, y estaba allí Hazaziel, hijo de Zacarías, hijo de Benaía, hijo de Giel, hijo de Matanía, levita de los hijos de Asafá, sobre el cual vino el espíritu de Jehová en medio de la reunión. Oiga, la humillación, la adoración y la convocatoria trajo que el espíritu de Dios se manifestase, y trajo que palabra. Verso 15 dice: y dijo, oíd, dijo, oíd Judá todo, y vosotros moradores de Jerusalén, y tú, rey Josafá, Jehová os dice así: no temáis ni os amedrentéis delante de esta multitud tan grande, porque no es vuestra guerra, sino mía, dice el Señor. Solamente Dios quiere usarte. ¿Para qué? Convoquemos el poder de Dios, la fuerza que esté a su nombre, la fuerza y el poder que esté Dios. Porque es que hay que entenderlo, a su nombre gloria. Dios utilizó personas en medio de sus momentos duros, de sus debilidades, de sus miedos, de su escasez, para Dios cumplir el propósito grande en cada uno de ellos. Estamos aquí. Como Dios tomó el miedo, la depresión de David, su humillación, como sus hermanos lo humillaban, y cómo Dios tomó eso para tomar un qué, un cerco en él y prepararlo. Porque es que hay veces que tenemos que ser dolidos, heridos y lastimados, porque de esa manera, misterio, de esta manera Dios nos rompe. De esa manera Dios nos rompe. Porque ¿desde cuándo no llora? ¿Desde cuándo no botamos una lágrima? Entonces, ¿qué Dios tiene que utilizar? Un quebranto, una mala noticia, un dolor. Dios mío, Espíritu Santo, recibe gloria. Una herida. Un dolor en nosotros. Para hacernos llorar, para hacernos gemir. Yo uso esos instrumentos con Ana, para que usted vea. ¿Y a dónde ella llevó todo eso? Al altar de Jehová, en el tabernáculo de Silo. ¿Qué estás esperando tú para llevarle lo que tienes que llevarle a Dios? Como dice la Biblia, ¿cuándo me presentaré delante de Él? ¿Desde cuándo no te presentas como debemos de presentarnos? Mi alma te adora. Espíritu Santo, recibe. ¿Desde cuándo? ¿Desde cuándo? Dice ¿Desde cuándo? Dice el Señor. ¿Desde cuándo? ¿Desde cuándo? ¿Desde cuándo no nos presentamos como debemos? No llevamos lo que tenemos que llevar. Entregar lo que tenemos que entregar. Como lo sabemos. Es tan fácil. Tan fácil como dice el Señor en la Biblia. Pero vuestra mentalidad, o a veces el diablo, los demonios, o los espíritus inicuos, nos la ponen difícil. Proverbios 28, verso 1 dice: huye el impío sin que nadie lo persiga, mas el justo está que firme como león. El justo es el que busca justicia. Pero el impío, ¿qué hace? Siempre anda huyendo, ignorando, siéndonos los locos. Estamos distraídos a veces. Verso 13 dice: en quien cubre sus pecados no prosperará, más el que confiesa y se aparta alcanzará misericordia. Bienaventurado el hombre que siempre teme a Dios, más el que endurece su corazón caerá en el mal. Es tan fácil. Y un corazón contrito y humillado el Señor no desprecia. Por eso a las personas, tuve mi ley, que a veces la gente recurre en hacer ciertas cosas manuales, físicas o terrenales, pero no queremos abrirlo, entejar el corazón a Dios.
1: Aleluya, gloria a Dios.
0: Es como el que va a la iglesia: llegué, Señor, hermano, estoy, Dios le bendiga, hermanos, Dios le bendiga, hermana, estoy aquí para que le vean. Pero no llevan el corazón al... o ahí en la silla. No lo abrimos a Dios. Entonces mi necesidad sigue ahí. ¿Qué Dios va a hacer entonces? ¿Ah? ¿A qué va a tener que recurrir Dios? Ah, levantar los de Moab y levantar los de Amón y sus instrumentos, como dice la Biblia. ¿Ah? ¿Cuál era el instrumento de Dios contra Judá y Jerusalén? ¿Ah? Dígalo duro, hermana. Ese era el instrumento. Dios le dice a la Biblia, el siervo. Una palabra misteriosa. Porque cuando uno lee eso, uno dice, wow, era su instrumento. Para que usted vea, Dios lo estaba usando y él nunca se dio cuenta. Para que usted vea. Y Dios buscando la manera de hablar en misterio a través de los sueños para él, pero él no entendía. Ahora, ¿por qué tuvo que pasar por esos 7 años? ¿Ah? No fue por falta de Dios, no fue por falta de palabra, no fue por falta de profecía. ¿Ah? ¿Por qué tuvo que pasar por 7 años sempiternos? ¿Por qué tuvo que pasar por ese cascajo? ¿Ah? ¿Por qué tuvo que pasar por ese morir y vivir, por ese camino duro, difícil? ¿Ah? ¿Por qué tuvo que caminar por ese camino de abrojo? ¿Tú quieres caminar por ahí? ¿Ah? Avísame para escribir tu nombre entonces en un papel y dice, mira, señor, fulano no quiere. No quieren oírte, no quieren, no sé. No quieren dar su brazo a torcer, señor. Dímelo entonces. No queremos, ¿verdad? Vamos a hacer algo. Porque es ley de vida. Promesa de Dios. Del cielo. Vendrá su fuerza y su poder. Y aún las cosas que Dios hace y Él mismo utiliza, su nombre sea la gloria, solamente me están llevando al momento poderoso y oportuno para que yo adore, para que yo glorifique, para que yo le salte, para que yo llore, para que yo gima, para que entonces yo clame su presencia y podamos decir, heme aquí, Señor. Dios nos lleva por el surco. Mire cómo Dios le dijo a Moisés, estos egipcios que tú ves ahora, no los verás más. Yo pelearé por vosotros y vosotros estaréis tranquilos. Y ahora después para que usted vea, eso 14:14 para que usted vea. Yo pelearé por vosotros y vosotros, lo mismo. Lo mismo que el Espíritu le dijo a Josafá y a los de Jerusalén y a todos aquellos que en el entorno podían escuchar en ese momento. Tranquilos, no temáis, no se aflijan, no se dejen atemorizar y amedrentar ni meter miedo. Hay gente que hay veces que le llega el terror. Y tamán soleá loa. Anda, vas allá aquí, más recibe gloria. Espíritu Santo, tuya es la gloria, Rey. Hay veces que nos atemorizamos. Pero dijo, mía es la guerra. O sea que Dios es el que va a ir de frente y delante de cada uno de vosotros. Amén. ¿O no amén? Dios tomó a Elías en el agotamiento físico y emocional. Llegó notado 3 nada más: Gedeón, David y Elías. Y lo que hemos hablado en el mensaje. Pero para que usted vea, 3 etapas de personas distintas y diferentes en su debilidad. Vamos aquí. En el agotamiento físico y emocional. En el enebro, el profeta, el instrumento, vuelvo, como dice en Puerto Rico, vuelto un 8. Desilusionado. Ganas de morir. ¡Pah! Se acabó una negatividad. Es cuando una persona está en la negativa. Así encontró Dios Elías. Negativo. Viendo la gloria, viendo poder, viendo señales de Dios. Ay, sweet, avanzo, ley, aloha. Lenda, vasaya, quima. Sojaba. Recibe gloria, rey. Dios dándole de comer, Dios dándole alimento, Dios dándole de beber, Dios dándole sustento, y él todavía en la negativa. Porque es que hay veces que Dios nos ministra y nos ministra y nos ministra y nos ministra, y no entendemos, no caemos en frecuencia, no caemos en canal, porque es grande lo que estamos pasando por dentro, es grande. Lo que estamos pasando mentalmente y emocionalmente es grande.
1: Gloria, rey, aleluya.
0: Por eso es que hay veces que usted no va a entender a su hermano o su hermana una visita. Porque usted no está en sus zapatos. Usted no está en su cuerpo. Usted no está en su corazón. Usted no está en su mente. Usted no está en sus pensamientos. A su nombre, haga algo por las almas. Haga algo por alguien. Adore a Dios. Porque lo que usted hace y siembra por los demás, un día lo vas a cosechar. Pero la gente a veces, ¿qué hace? ¿Cómo la gente disciende y cómo la gente a veces piensa de los demás y del prójimo? Ay, este está así porque está así. Está así porque anda pecando, escondida, escondido. Ya tú sabes. Y a los demonios, ¿qué hace? Se aprovecha de tu mentalidad y tus pensamientos. Porque él quizá no puede discernir lo que tú estás pensando, pero te escucha. ¿Ah? Te escucha. Ve tus actos, tus movimientos. Te estudia. ¡Aló! Los espíritus conocen los cuerpos. Aló, ellos son adictos a la concupiscencia del ser humano, pero no podemos menospreciar y esquivar y darle de codo a los que están en necesidad. Escuche bien, por favor, que usted no puede entender si usted no entiende a alguien su proceso. Póngase un zipper. Porque usted después no entiende. Porque es que adora como adora. Glorifica como glorifica. Por eso es que hay veces que usted no entiende el proceso, la lucha de otros. Porque al que mucho Dios perdona, eso después, mire, busca mucho agradecer a Dios. Y hay gente que hay veces que le molesta tu alabanza y tu adoración, como tú gritas, como tú adoras, como tú glorificas a Dios. Esta gente yo he escuchado que le molesta de la manera en que uno predica y lleva la palabra, el tono de uno. A mí el hombre no fue el que me perdonó. El hombre no fue el que me sacó de los vicios. Fue él. Pues él me entiende mi forma de adorarle, mi forma de saltarle. El que me ha preparado para llevar las buenas nuevas ha sido él, porque es ley de vida. Porque yo lucho por colgar, poderoso Dios, mi cuerpo. Yo lucho por colgar, poderoso Dios, mi vida. Yo lucho por colgar mi vestidura terrenal para poderme equipar de la vel, para que Él me dé fuerza, Él me sostenga, porque es ley de vida. Porque es ley de vida. Porque Él un día va a juzgar a los vivos y a los muertos. Esto no se trata de irse, de escapar, de huir, de desaparecer y esconderse. Esto se trata de quedarse en la iglesia perseverando. ¿Qué hizo Josafá y el pueblo y los que pudieron escuchar la palabra y se hicieron parte del remanente, se fueron a huir. ¿Sé qué? Se quedaron y fueron parte de esta historia porque está escrita ahí. No dice los nombres de todos, pero sabemos que hubo un remanente valiente aún en medio de una debilidad. Vamos aquí. Verso 18 dice: entonces Josafat se inclinó su rostro a tierra, y asimismo todo Judá y los moradores de Jerusalén se pusieron delante de Jehová y adoraron a Jehová. Y se levantaron los levitas, los hijos de Coat y los de Coré, para alabar a Jehová, el Dios de Israel, con fuerza y alta voz. Si tú ves que tus líderes están luchando por perseverar, oiga, oiga, ¿cuál es tu deber? ¿Ah? Tú ves que tus líderes están en la iglesia luchando, llegan temprano, ¿cuál es tu deber? Smiley. ¿Ah? ¿Ah? Entonces, la gente quiere, escuche bien, por favor, y atienda bien, lo digo con amor y respeto en Cristo. Si usted quiere que Dios le ayude, usted quiere ver la honra de Dios, aprenda a honrar a Dios. Use la temática, honre a Dios como a él le gusta y le agrada, luche. Vamos aquí. Porque la gente a veces pide que los líderes, pídele nada, que los pastores, no, que los líderes, no, que le... Pero mire su pata a la que usted cojea. Vamos aquí. Porque somos seres humanos como ustedes. Somos de carne y hueso como ustedes. No somos héroes. Ni somos de hierro, ni de piedra. Sentimos, tenemos sentimientos y también tenemos debilidades. Pero también es ley de vida, a su nombre gloria, que del cielo vendrá la fuerza y el poder. Pero hay poderoso Dios un camino y un barbecho que Dios ha preparado para que nosotros le busquemos, y es su promesa, un corazón contrito y humillado él no despreciará, y eso es lo que Dios quiere y le agrada. No estemos buscando formas, no estemos buscando métodos, poderoso Dios, para yo apaciguar, para yo llevarme la suave, no, a su nombre sea la gloria. Luchemos, sintamos como Dios le dijo a Josué: esfuérzate, sé valiente y no desmayes. Porque la fuerza no es propia. Dile que está tuyo. La fuerza no es propia. Como el libro de Isaías. Isaías capítulo 40. Isaías capítulo 40, verso 27. Porque dice, oh Jacob, y hablas tú, Israel: mi camino está escondido de Jehová, y de mi Dios pasó mi juicio. No has sabido, no has oído que el Dios eterno es Jehová, el cual creó los confines de la tierra, no desfallece, ni se fatiga con cansancio, y su entendimiento no hay quien lo alcance. Tiene una semejanza como a Pablo, los romanos en capítulo 1. ¿Ah? Hablando palabras que para que podamos entender de que no hay excusa, de que es el Dios verdadero, que es el Dios real, que él es la única puerta de esperanza. Verso 29, él da fuerza, dice, él da esfuerzo al cansado y multiplica la fuerza al que no tiene ninguna. Los muchachos se fatigan y se cansan, los jóvenes flaquean y caen, pero los que esperan levantarán, ¿qué? Correrán, caminarán. Gloria al que vive para siempre. Él es la fuente.

Él es la fuerza propia. Ay, Samaya Kima. Él es la fuerza propia. Y esta fuerza solamente proviene del Señor. A su nombre, gloria. Pero que nosotros podemos entender que en vuestras limitaciones, en vuestro sufrimiento, en vuestras necesidades, es ley de vida. Tanto para el que no entiende como el que entiende. Quiere decir, el que no está iluminado como nosotros que estamos iluminados, que del cielo. Solamente de Dios vendrá la fuerza y el poder. No la busquemos en otro lado. No la busquemos por otro lado. No intentemos por otro lado. No, no busquemos métodos ninguno. Él es la fuente de la fuerza y el poder. A su nombre. Él nos sostiene en medio de la prueba, de la resistencia, de la tentación, para cumplir la misión asignada, como dijo Pedro en 2 de Pedro capítulo 1, en vuestra santa vocación en Cristo Jesús. Amén. Gloria al que vive para siempre. Terminamos en 2 de Crónicas capítulo 20. Gloria al que vive para siempre. Verso 21, y vamos terminando ahora. Y habiendo, dice, y habido consejo con el pueblo, puso a algunos que cantasen y alabasen a Jehová, vestidos de ornamento sagrado, mientras salía la gente armada, y que dijesen: glorificá a Jehová, porque su misericordia es para siempre. Y cuando comenzaron a entonar cánticos de alabanza, Jehová puso contra los hijos de Amón y de Moab y del monte de Seir la emboscada de ellos mismos que venían contra Judá, y se mataron. Termino con esto. Cuando nos humillamos, exaltamos a Dios y le damos el lugar que Dios le toca delante de vuestra vida, Dios nos ministra, nos da palabra de confianza, nos llena, como ahora mismo Cristo se ha glorificado, y comenzamos a alabar y glorificar a Dios. ¿Qué hace el Señor? Turba cualquier maquinación, turba y hace inoperante cualquier maquinación y cualquier ataque en contra de vuestras vidas. Cualquier cosa que nos esté amenazando será turbado, será inoperante, y el Señor le quitará el poder, porque es ley de vida. Solamente del cielo, de Dios, que es la fuente, descenderá la fuerza y el poder. A su nombre. Pongámonos de pie. Ahora, ¿cómo usted cree que haciendo la voluntad de Dios y tomando este consejo en esta tarde, cómo usted cree que va a quedar y va a terminar cualquier acechanza o cualquier ataque que estemos siendo perseguidos, atacados, persuadidos? ¿Cuál será entonces el final del enemigo? Turbado, porque Dios ha de defendernos. A su nombre, gloria. Él lo dijo: no temáis, no temáis, no tengas miedo, y no nos dejemos amedrentar, porque de Él es la

Segundo viaje misionero de Pablo. Entusiasmado, llegó a la ciudad de Tesalónica y comienza a hablar de Jesús. Muchos quedaron impactados por su predicación, se convirtieron al Evangelio y se bautizaron. Otros, envidiosos, principalmente judíos, se rebelaron en forma violenta contra él y los otros predicadores, y querían llevárselos a la fuerza para el medio del pueblo, para que fuesen juzgados como criminales. Entonces, ellos se escondieron. Como no pudieron hallarlos, arrastraron a algunos hermanos ante las autoridades y los acusaron de hospedar a enemigos del César, porque decían que había otro rey, Jesús. A pesar de esta enorme adversidad, la comunidad floreció. Algunos meses después de su salida de Tesalónica, Pablo escribió la segunda carta a los tesalonicenses para estimularlos a continuar firmes en la fe, la esperanza y el amor.

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0: Atentos a la temperatura y a la humedad. Temperatura 25 grados. Humedad 36%.
1: Señor, he comprendido que realmente sin ti no se puede vivir.

Tú no contiendas por palabras, contended en la fe. Porque como dijo el apóstol Pablo, las

Las armas de nuestra milicia no son terrenales, sino poderosas en Dios para destrucción de fortalezas. Andemos pues en el espíritu y no en la contienda carnal.

0: Santiago habla lo que está de acuerdo con la sana doctrina, que los ancianos sean sobrios, serios, prudentes, sanos en la fe, en el amor, en la paciencia. Libro de Tito, capítulo 2, verso 1 al 2. 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

0: no es tu enemiga. Tal vez tu suegra es tu aguijón. Ay, santo. A la verdad. Sea Dios bendito para siempre. Ay, sí. Corta eso, corta eso. Entonces hay gente que Dios le dice en esta hora, pelea y no te rindas. Pelea y no te rindas. No desmayes. La Biblia dice que mientras hay vida hay esperanza. No desmayes. El principio no es lo importante es el final. Como tú y yo las miramos, esos son misterios de Dios, y por eso que usted tiene que saber, amén, que el que pastó con usted, que el que habló con usted, él va a saber cómo hacer las cosas, amén. Y por eso que la Biblia dice que todas las cosas ayudan a bien porque son complementos, amén. Gracias a tu fracaso, gracias a mi fracaso, hoy tenemos una experiencia. Gloria a Dios.
1: Siga alabando al Santo de Israel con gozo, con alegría y con acción de gracias. Santo Jehová, bendito sea su nombre para siempre. Bendito sea su nombre para siempre. Bendito sea su nombre para siempre. Santo eres tú, Jehová.
2: Alabado, Padre Santo, aleluya.
1: Cuando lo tengan ahí, me dicen con un amén.
3: Amén.
1: La palabra del Señor se lee con la bendición del Padre, del Hijo y del Espíritu Santo. La iglesia que va para el cielo dice:
2: amén.
1: Entonces respondió Elifaz Temanita y dijo: si probáramos hablarte, te será molesto, pero ¿quién podrá detener las palabras? He aquí, tú enseñabas a muchos y fortalecías las manos de los débiles. Al que tropezaba, enderezaban tus palabras y esforzabas las rodillas que decaían. Mas ahora que el mal ha venido sobre ti, te desalientas, y cuando ha llegado hasta ti, te turbas. ¿No es tu temor a Dios tu confianza? ¿No es tu esperanza la integridad de tus caminos? Recapacita ahora que inocente se ha perdido, y en donde han sido destruidos los rectos. Como yo he visto los que aran iniquidad y siembran injuria la ciegan, perecen por el aliento de Dios y por el soplo de su ira son consumidos. Los rugidos del león y los bramidos del rugiente y los dientes de los leoncillos son quebrantados. El león viejo perece por falta de presa y los hijos de la leona se dispersan. El asunto también me era a mí oculto, mas mi oído ha percibido algo de ello. En imaginaciones de visiones nocturnas, cuando el sueño cae sobre los hombres, me sobrevino un espanto y un temblor que estremeció todos mis huesos, y al pasar un

0: por delante de mí hizo que se erizara el pelo de mi cuerpo. Paróse delante de mis ojos un fantasma cuyo rostro yo no conocí, y quedó, oí que decía: ¿será el hombre más justo que Dios? ¿Será el varón más limpio que el que lo hizo? He aquí, en sus siervos no confía, y notó necedad en sus ángeles, cuanto más en los que habitan en casas de barro, cuyos cimientos están en el polvo, y que serán quebrantados por la polilla. De la mañana a la tarde son destruidos, y se pierden para siempre, sin haber quien repare en ellos. Su hermosura no se pierde con ellos mismos, y mueren sin haber adquirido sabiduría. Amén, amén.
1: Agradecemos esta oportunidad y nos gozamos con verlo en este lugar donde Dios lo ha bendecido de una forma linda, y que sabemos que Dios le va a seguir bendiciendo de una manera especial. Amén. Así que saludamos a la congregación también, a todos ustedes, los amigos, los hermanos que vinieron de otras congregaciones también. Les saludamos en el amor del Señor. Persevero allá en Puerto Rico, en la Iglesia Jóvenes Cristianos en Caguas, mi pastora Lunelestra Menéndez, y por ahí está mi amado hijo que está por allí, que nos saludó. Amén, Waldemar Otero. Así que estamos contentos en esta hora preciosa y queremos ir a la Biblia en esta hora. Gloria a Dios. Capítulo número 20 del libro de Deuteronomio. Capítulo número 20 del libro de Deuteronomio. Vamos a considerar desde el versículo número 1 en adelante. Que Dios lo saque de pena y lo lleve a descansar. Aquí hay un silencio ahora sepulcral. ¿Qué pasa? Gloria a Dios. Amén. No estamos en un velorio, estamos en un culto. De gente que alaba a Dios, que lo juega. Gloria a Dios. Aleluya, gloria a Dios. Capítulo número 20 del libro de Deuteronomio. Versículo número 1 en adelante. Aleluya, gloria a Dios. A su nombre, gloria. A su nombre, gloria. Aleluya, gloria a Dios. Mire lo que dice la Biblia, capítulo 20 del libro de Deuteronomio. Versículo número 1 en adelante. La Biblia se lee a la gloria del Padre, del Hijo, la comunión del Espíritu Santo. Amén. Dice: cuando salgas a la guerra contra tus enemigos, si vienes caballos y carros y un pueblo más grande que tú, no tengas temor de ellos, porque Jehová tu Dios está contigo, el cual te sacó de tierra de Egipto. Y cuando acerquéis para combatir, se pondrá en pie el sacerdote y hablará al pueblo y les dirá: oye Israel, vosotros os juntáis hoy en batalla contra vuestros enemigos. No desmayes vuestro corazón, no temáis, ni os azoréis, ni tampoco os desalentáis delante de ellos, porque Jehová vuestro Dios va con vosotros para pelear por vosotros contra vuestros enemigos para salvarnos. Dale la mano al que está a tu lado y dile: pelea.
2: Pelea.
1: Pelea. Pelea. Pelea. Ese es el tema.
2: Pelea.
1: Padre, te damos gracias, te damos gloria. Te ensalzamos y te glorificamos en esta hora, y te pedimos que hables a nuestras vidas, que nos ministres de una manera especial y que podamos salir de aquí renovados en el espíritu de la mente, Dios. En esta hora, glorifícate a través de estos medios del internet. Los que nos van a ver en YouTube, en todos los lugares donde vean y escuchen este mensaje, puedan ser edificados para la gloria de tu santo nombre. Te pedimos que te glorifiques, es como solamente tú sabes hacerlo. Tu palabra es medicina, nuestro cuerpo sana en esta noche, liberta, restaura. Glorifícate, Dios del cielo, y nos encargaremos de la gloria. El que no te conoce en esta hora, sálvalo hoy, Dios, para la gloria de tu nombre. Glorifícate como solamente tú sabes hacerlo, y nos encargaremos todo de la gloria, porque la gloria es tuya por los siglos de los siglos. Gracias, mi Señor. Amén, amén. Levante las manos al cielo y den una alabanza al Señor. Aleluya, alábalo con esta Biblia, alábalo. Oh gloria a Dios, gloria a Dios, gloria a Dios. A su nombre sea la gloria. A su nombre sea la gloria. Aleluya, gloria a Dios. A su nombre. Se puede sentar en esa misma bendición. Yo quiero que usted ponga atención a esta palabra que vamos a predicar en esta preciosa noche. Dios me dio esta palabra para compartir con usted. Quiere decir que aquí hay gente, ¿verdad?, que tienen que pelear. Cuando la Biblia nos habla en esta hora que hay que pelear, es que no podemos quedarnos, ¿verdad?, pasivos. No podemos quedarnos ahí esperando un golpe de suerte para salir de nuestra situación. Cuando nosotros hablamos en esta hora de este tema, es muy importante que usted entienda que esta palabra Dios me la dio para usted, que vino aquí, tal vez, no sé lo que usted, con lo que usted está peleando. Pero sí yo quiero decirle que dentro de la vida espiritual hay muchas maneras, hay muchas formas que el enemigo se levanta en contra de nosotros. Y yo creo que la iglesia necesita herramientas para pelear, pero como dice la Biblia. La Biblia dice que el que no lucha legítimamente no puede ser coronado. O sea, la victoria aquí tú la vas a tener en tu batalla si tú peleas como Dios quiere que tú pelees. Y si lo primero que dice Dios es que las almas de tu justicia no son carnales, sino que son poderosas en Dios. O sea, son espirituales, no son carnales. Quiere decir que aquí hay herramientas que usamos que no son válidas en esta guerra. Y usted tiene que aprender que usted no va a pelear con el reglamento suyo, usted va a pelear con el reglamento de Dios. Por eso cuando la Biblia dice que el que no lucha legítimamente, está diciendo que el que no lucha según las reglas. Y aquí, si usted, no sé si su Biblia lo dice, pero en esta Biblia, en ese capítulo 20, yo no sé si tiene un título, mire ver cómo es que dice.
3: Leyes sobre la guerra.
1: Leyes sobre la guerra. Quiere decir que la guerra tiene unas leyes. Amén. O sea, no se pelea como yo creo que tengo que pelearla. No se pelea como me impulsan mis pasiones y mis ánimos a pelearla. No se pelea como aquel la peleó. No se pelea porque yo creo que así hay que pelearla, porque hay unas leyes de guerra y Dios las estableció para usted y para mí, y usted tiene que seguirlas para usted poder tener la victoria. Por eso es que a veces no tenemos la victoria, porque estamos peleando con estrategias nuestras, con reglas que nosotros ponemos, y no se puede lograr la victoria de esa manera. Fíjese, y en esta preciosa hora es muy importante que usted lea y vea que lo primero que él hace es advertirnos que muchas veces nos vamos a sentir en desventaja. Y dentro de la vida espiritual eso va a suceder, porque usted está luchando con algo que usted no ve. Y muchas veces usted se va a sentir en desventaja porque usted no está viendo de dónde viene su problema. Que muchas veces se va a sentir en desventaja porque va a haber muchos en contra suya. Yo no sé si usted ha leído lo que le pasó al siervo de Eliseo, que de momento miró y vio que Eliseo estaba rodeado de gente, ¿verdad? Que había gente para atraparlo a él. Y dice la Biblia que tuvo miedo el criado y le dijo: Señor, ¿y ahora qué haremos? Y dice la Biblia que él le oró al Señor que le abriera los ojos para que Dios le demostrara que eran más los que estaban con ellos que los que estaban con sus enemigos. Quiere decir entonces que hay gente cargando Biblia que no pueden entender eso porque están ciegos espiritualmente. Para usted poder tener victoria en la guerra espiritual, lo primero que usted tiene que saber es que la guerra suya es espiritual, y como es espiritual, se tiene que pelear con almas espirituales. Amén. O sea, que no tiene que ver nada con lo que yo veo. Lo que yo veo no es lo que determina. Lo que yo oigo no es lo que determina, sino que las almas que Dios me ha dado son poderosas en Dios. Fíjense que no dicen que son poderosas en usted, son poderosas en Dios. ¿Por qué son poderosas en Dios? Porque cuando las usamos en Dios, las usamos para traerle gloria a Dios, las usamos no para venganza nuestra. Porque hay gente que tienen guerra y tienen lucha, y lo que están buscando es salir ellos coronados de una forma carnal. Hay gente que lo que quieren, amén, es vengarse, gloria al Señor, y esas almas Dios no las usa. Mi Biblia dice que la ira del hombre no obra la justicia de Dios. Cuando usted tiene problemas y usted se aira, Dios se aparta, porque Dios no obra en la ira suya. Aquí la lucha no es carnal, aquí no es con puño, aquí no es con palabras hirientes, aquí no es como me dijiste te voy a decir, aquí no es como me hiciste así te voy a hacer, aquí no es si no me habla no te voy a hablar, alábalo, amén, si me ignora yo te voy a ignorar. No, aquí no es así, aquí una vez que tú haces eso, Dios se aparta y estás peleando solo. La Biblia dice que si tu enemigo tuviere hambre, dale de comer. Amén. Esa es la regla.
3: Gloria.
1: Sin embargo, muchas veces tenemos gente dentro de la iglesia, en la familia, gente que nos rodea, que estamos enemistados con ellos y no le hablamos. Y le damos la espalda. Y si está, nos salimos. Está peleando con las reglas tuyas, esas no son las de Dios. La de Dios es que si tu enemigo tuviere hambre, dale de comer. Si tuviera sed, dale de beber. Pero tú sabes algo, tal vez yo te digo esto y tú dices, porque es una realidad, que es difícil. No es fácil, porque Pedro se lo dijo. Pero dijo: Señor, ¿cuántas veces perdonaré? ¿7? Dijo: no, 70 veces 7. ¿Tú sabes lo que dijo? Pues aumentame la fe. Alábalo si pueden esta hora. quien dice, no es fácil, gloria al Señor. Seguro, yo no estoy hablando aquí de que sea fácil. Tú sabes cuando no es fácil, cuando lo tomas en la carne, pero cuando lo tomas en el Espíritu, que dice la Biblia, echa sobre Jehová tu carga y Él te sustentará. Gloria a Dios para siempre. Pero cuando aprendes, amén, a pelear con las almas de Dios, confiando en lo que Dios te ha dado, amén, no lo vas a ver difícil. Porque aquí yo leí que una de las cosas que decía el sacerdote, que Jehová peleará vuestras batallas. Entonces Dios me ministraba, hermano, porque hay diferentes formas de batallar y hay diferentes batallas. Y yo sé que en esta noche aquí hay gente, hermano, que necesitan esta palabra. La necesitan y todos estamos aquí peleando. Pero hay gente que dentro de la lucha ya están heridos. Hay gente que dentro de la guerra ya están heridos de muerte. Hay gente que están caminando con lo último que le queda. Ya están con los últimos pasos. Porque hay gente que, mire lo que le dijo, cuando tú vayas a la guerra contra tus enemigos, si tú vienes un pueblo, un ejército más grande que el tuyo, no tengas temor de ellos. Hay gente que ya están amedrentados nada más por el número. Hay gente que están amedrentados por los muchos. Hay gente que están amedrentados por los muchos problemas que les rodean. Pero él le dice, el número uno, amén, que no desmaye. ¿Tú sabes lo que quiere decir? No desmaye, que no te rinda. El problema, tú no te puedes rendir. ¿Tú sabes por qué? Porque el que está contigo ha prometido. El que está contigo, amén, ha jurado. Roman sobre de Kenda. Y hay dos cosas por las cuales es imposible que Dios mienta. Dios juró, Dios prometió. Gloria a Dios para siempre. Por eso es que la Biblia dice que mantengamos, amén, firme la profesión de vuestra esperanza, porque fiel es el que prometió. Entonces hay gente que Dios le dice en esta hora, pelea y no te rindas. Pelea y no te rindas. No desmayes. La Biblia dice que mientras hay vida hay esperanza. No desmayes. El principio no es lo importante es el final. Y el final está garantizado. Todo ayudará bien a los que aman a Dios. El final está garantizado. Yo quiero que usted oiga esta palabra, hermano, porque usted, esto es una carrera de 100 metros. Esto es toda una vida. Y mientras nosotros estemos aquí, nosotros podemos seguir siendo gente de cortometraje. Aquí nosotros tenemos que permanecer entre luchas y batallas, como dijo Pablo. Pablo dijo en su final, he peleado la buena batalla de la fe. ¿Qué dijo? He acabado la carrera. Alábalo si pueden esta hora. He guardado la fe. O sea, quiere decir que esto es hasta que Cristo venga, vamos a estar de guerras en guerras, de batallas en batallas. Pero usted no puede seguir siendo gente inconstante. Usted no puede seguir siendo gente que hoy se rinde y mañana vuelve y se levanta y pasado vuelve y se rinde.
4: Eso,
1: porque mi Biblia dice que los que confían en Jehová son como el monte de Sion. Sino que permanece para siempre. O sea, ¿qué dice la Biblia? Estamos derribados, pero no estamos destruidos. Tal vez te ganaron un round, pero no te han ganado la pelea. Aquí nadie se puede quitar, aquí nadie se puede rendir. Aquí hay amanso rebequenda alaba. Amén, cuando usted se rinde, alabado sea Dios porque usted no cree en Dios. Cuando usted se rinde, porque usted ha abandonado la fe. Porque cuando usted busca la Biblia, amén, la Biblia, dice la Biblia. Oiga lo que dice la Biblia. Que las cosas que antes se escribieron, para nuestra enseñanza se escribieron.
4: ¡Sí, señor!
1: Al fin de que con la paciencia y la consolación de las escrituras, usted y yo tengamos esperanza.
4: ¡Qué bueno tú eres, Señor!
1: O sea, todo lo que usted ve aquí escrito, está escrito para nuestra enseñanza. Porque esta palabra da paciencia, esta palabra da consolación. Entonces nos consuela, ¿por qué nos consuela? Nos anima.
3: ¡Aleluya!
1: Nos insta. Esta palabra nos provoca a seguir hacia adelante. ¿Ustedes por qué? Porque aquí hay ejemplo de gente con guerras más fuertes que las que usted y yo hemos tenido. Gente en desventaja. Cuando usted mira a Elías, Elías estaba enfrentándose a una nación él solo. Eso está ahí. Cuando usted mira, Daniel se enfrentó a un rey. Independientemente lo echaran en un foso de leones. Pero Elías batalló. Y fíjense que no lo libraron del foso, cayó en el foso, pero allí estaba Dios. Quiere decir que que Dios nos enseña, que mientras hay vida y esperanza, que usted no puede decir que perdió la batalla, porque usted está enfrentando unas consecuencias, porque aún en las consecuencias Dios está, y Dios se mete, y Dios te da la victoria. Alabado sea Dios en esta hora. Y yo quiero decirle algo, hermano, que usted me escuche en esta hora. Hay una cosa que usted tiene que aprender, y es que la Biblia dice claramente, hermano, amén, que el que nos salvó es poderoso para guardarnos sin caída.
3: Aleluya.
5: Santo.
1: Eso no es una palabra de hombre, eso es palabra de Dios.
3: Aleluya.
1: O sea, no siempre vamos a estar en 100.
3: Aleluya.
1: No siempre vamos a estar en 90, en 60. A veces estamos en 10, pero no nos vamos a rendir.
3: Aleluya.
1: Amén. ¿Por qué? Porque yo he aprendido que viene la noche, viene el lloro, pero viene la mañana, viene la alegría. Yo no sé en esta hora, amén, a lo que tú viniste. Yo no sé cuál fue la palabra que tú viniste a recibir. A lo mejor tú viniste a buscar una palabra de decisión. No, hay a veces que Dios no te da palabra de decisión porque no se ha acabado. Esto continúa. A veces tú quieres que el Señor, amén, que Dios te dé la, amén, el Señor, la solución. Pero la Biblia dice que Él te dará salida para que puedas soportar. Fíjate que no te dice para que se acabe la lucha, para que se acabe la batalla, sino para que soporte. ¿Qué soportar? Para que resista. Dios te dará la salida. Amén, la batalla va a seguir, pero tú vas a tener la resistencia. Amén, la batalla va a seguir, pero tú vas a tener la fortaleza. Amén, y se va a acabar esa batalla, y va a venir otra batalla, y Dios te va a dar la salida para que puedas resistir. Y hasta que Cristo venga, esa batalla va a seguir continua en tu vida y en mi vida. Amén, pero la Biblia dice que el reino de los cielos sufre violencia, y solamente los violentos lo arrebatarán. Ahora mire esto, dice la Biblia, no solamente que no desmaye, sino que no temas.
5: Anda, qué lindo, Señor.
1: Usted sabe que el temor, oiga bien, hermano, el temor es una emoción. Y muchas veces nosotros nos dejamos llevar por la emoción. Pero David nos enseña, porque David en sus momentos difíciles le decía a su alma, ¿por qué te abate? ¿Por qué te turbas dentro de mí? Espera en Dios. Usted tiene que aprender, hermano, en la batalla suya, su peor enemigo no es el que usted está mirando de frente. Su peor enemigo es usted en esta batalla. ¿Por qué? Porque el enemigo con usted no puede hacer solamente lo que usted le permita que él haga. Amén. O sea, el enemigo va a lograr en ti lo que tú le permitas que él logre.
5: Sí, Señor.
1: Porque mira, nosotros no tenemos un espíritu diferente, tenemos todos el mismo espíritu. Una misma fe.
5: Yes.
1: Un mismo bautismo.
5: Amén.
1: Un mismo Señor.
5: Qué bueno, Dios.
1: Un mismo espíritu. Aquí nadie tiene un espíritu más fuerte que nadie. Aquí la diferencia lo que hace es que hay gente que se intimida. Hay gente que se dejan intimidar por el problema. Y el problema llega. Y como humano, tal vez puede ser azotado y tambaleado. Pero tú tienes que acordarte que en la popa de tu barca, ahí está Jesús. Amén. Tal vez el barco se mueve. Amén. Tal vez se tambalea. Amén. Pero hay alguien que lo va a mantener firme. Se llama la roca inconmovible. Alabado sea Dios. Tú te moverás. Amén. Tú temblarás, pero Él no va a temblar. Gloria al Señor para siempre. Amén. Y por eso, en esta preciosa noche, número 3, la Biblia dice también que no te azores. Entonces, cuando hablamos de azorar, es que nos impresionamos.
3: Poderoso Dios.
1: Se recuerda los israelitas, allí vieron los hijos de Aná y se impresionaron. Son más grandes, son gente grande, de gran estatura. Somos como langostas al lado de ellos, porque nos impresionamos. A veces nos impresionamos con lo que oímos, nos impresionamos con lo que la gente, porque eso es lo que usa el enemigo. Fíjense que lo comparan con un león rugiente. Mira lo que hace rugir, para ver si te azora. A ver si te impresiona.
5: Santo.
1: Una serpiente. Cuando tú miras, todo lo que está buscando es tratar de impresionarte. Tratar de que tú te intimides. Tratar de que tú te azores. Pero usted sabe algo, hermano. Cuando vamos a la Biblia, vemos un hombre llamado David que no se azoró al ver la estatura de Goliat. Que no se azoró con la vestimenta que tenía Goliat. Eso no lo sorprendió. Alábalo. Eso no lo intimidó. Gloria a Dios. ¿Usted sabe por qué? Porque David sabía, gloria al Señor para siempre, al Dios que él estaba sirviendo. David sabía quién lo había librado del león. Amén. Quién lo había librado del oso. Amén. David sabía quién era el Dios que él le servía. Y por eso David decía, ¿qué le van a dar al que venciere a este incircunciso? Amén. Le está diciendo en pocas palabras, ¿qué le van a dar al que venciere a este impío? Porque un incircunciso circunciso era alguien que no estaba circuncidado. Y en el tiempo en que David estaba, el que estaba circuncidado era el que tenía pacto con Dios. Él estaba diciendo en pocas palabras: este no me puede vencer porque este no tiene pacto con Dios. Amén. Yo tengo pacto con Dios, pero él no tiene pacto con Dios. Y si él no tiene pacto con Dios, el que está conmigo es Dios. Con él no está Dios. Y yo creo fielmente, hermano, mire, las iglesias, y nosotros en este tiempo que nos ha tocado vivir, es un tiempo donde más lucha, más batallas tenemos, donde más batallas se van a levantar. ¿Tú sabes por qué? Porque el diablo no quiere que tú seas lo que ya Dios dijo que tú serás. Tú vas camino a un destino que Dios, amén, determinó para ti, pero el diablo no quiere que tú llegues. Y el diablo va a usar tu mujer, el diablo va a usar tu marido, el diablo va a usar tu vecino, el diablo va a usar tus hijos, el diablo va a usar tu jefe, el diablo va a usar todo el que se deje usar, amén, para detenerte en el camino. Te va a sorar en el trabajo, te va a sorar en el matrimonio, va a buscar la forma, amén, de sorprenderte, de que tú te sorprendas, alabado sea Dios, de lo que te está pasando, y te intimide. Pero usted sabe algo, David dice en la Biblia que cuando lo vio, le dijo: tú vienes contra mí, amén, con espada y jabalina, mas yo vengo contra ti en el nombre de Jehová. Y abasaca la catalaya, levanta las manos y adora a Dios, y Dios te vencerá, y yo te venceré. Alabado sea Dios. Y no se quedó ahí, amén, sino que dice la Biblia que se dio prisa a la línea de combate, siguió corriendo.

0: nacional. No puedes quedarte ahí, por eso el tema es pelea.
1: Aleluya.
0: Pelea, pelea. Soma Rabasaya, quema. Amén. No te quedes, no te rindas. No dejes que el diablo te detenga. No dejes que el diablo sobra la candalaya. Sino que date prisa, date prisa. Soma Rebequenda, Rabasaya. Mire, hermano, oiga esto. Cuando usted va a la Biblia, cuando nosotros vamos a la Biblia, lo que pasa es que esta palabra, oiga esto, esta palabra, Dios está provocando. Dios está provocando, ¿por qué? Porque dice la Biblia claramente, oiga esto, que él dictó una sentencia al diablo. Dios dijo en Génesis que la serpiente hería en el calcañar, pero él heriría en la cabeza a la simiente de la serpiente. Quiere decir que Dios lo que hace con tu lucha y con mi lucha es lo que dice la Biblia. La Biblia dice que Dios está mostrando su sabiduría a los huestes espirituales, a los gobernantes de las tinieblas. La sabiduría de Dios está siendo mostrada a través de tus luchas, de tu batalla. Cuando el diablo piensa que está acabando contigo, Dios le está mostrando al diablo la sabiduría de él a través de tus luchas y tu batalla. Cuando el diablo piensa que te tiene pisado, que te tiene acabado, Dios te da la victoria. Y Dios le está enseñando al diablo la sabiduría de él. Amén. Y dice más, la Biblia dice, amén, gloria al Señor, que cuando Cristo murió en la cruz del Calvario, dice la Biblia que siguió públicamente al diablo, amén, triunfando sobre él en la cruz. Amén. O sea que cuando Cristo estaba allí crucificado, amén, lo que estaba dando era una exhibición al diablo de la victoria, amén, que había tenido sobre él, porque él no se quedó allí en la cruz, él se bajó de la cruz. Amén. Dice la Biblia que fue sepultado, pero resucitó al tercer día. Lo que va a ser de la batalla, lo que no sabe el diablo es que tu batalla es la que Dios está usando, alabado sea Dios, para mostrarle a la gente que está al lado tuyo que tú tienes un Dios grande, que tú tienes un Dios poderoso, que tú tienes chatarra que falla, tú tienes un Dios hacedor de maravilla. ¡Aleluya! Soma Kenda la vasalla manso. Mire, hermano, mire, oiga esto. Una de las cosas que Dios le dijo a esta gente entre las leyes de guerra era que no se desalentaran. Esa palabra desalentar habla de que no te desanime. Tu principio tal vez ha sido pequeño, pero hay garantía que tu postre estado será muy grande. Amén. O sea, esto no es cuestión de un día. O sea, tú no pierdes la batalla porque alguien venció en la corte o tal vez te ganó el caso en la corte. Eso no quiere decir que él ganó. ¿Sabes por qué? Porque Juan el Bautista le cortaron la cabeza, pero Juan el Bautista no perdió. Juan el Bautista ganó.
1: ¡Aleluya!
0: Amén. Los hombres que sufrieron por la causa de Cristo, tal vez para los hombres, amén, perdieron. Pero usted y yo sabemos que lo que hicieron fue ganar. Por eso es que la Biblia dice que los que se oponen, que no estemos intimidados con los que se oponen, porque para ellos es de perdición, pero para nosotros es de salvación. Y esto es un don de Dios. O sea, como quien dice, esto proviene de Dios. Amén. Es necesaria la batalla, es necesaria la guerra, amén, para que número uno tú conozcas el Dios que tú tienes, que no es un Dios que solamente, amén, habla, sino un Dios que suena, que acciona, que hace, amén, que se mueve a favor de lo que él dice. Tú sabes algo, si hay algo que impacta a la gente, no es la palabra, porque ya la gente está cansado de palabras. Si hay algo que está impactando a la gente, es cuando la gente te ven en guerra y te ven de pie. Que te ven de guerra y te ven creyendo en tu Dios. Alábalo. Se recuerda a la mujer, amén, dejó, maldice tu Dios y muérete. Gloria a Dios. Así hay mucha gente, amén, que están esperando que tú maldigas a tu Dios en medio de tu batalla y te mueras. Amén. Pero Job le dijo, no, amén, como una mujer fatua has hablado. Recibiremos de Dios el bien y el mal no lo recibiremos.
1: ¡Aleluya!
0: Yo quiero que usted oiga esta palabra, hermano, porque mire, cuando Dios me daba esta palabra, yo pensaba en lo que pasó con este hombre llamado Isaac. Oiga esto, hermano, mire. Cuando usted lee el capítulo 26 del libro de Génesis, se va a encontrar que Isaac, en medio de una hambruna, aprovecha a Dios para confirmarle un juramento, un pacto que Dios hizo con Abraham. Tú sabes algo, donde más tú vas a conocer a Dios en tu guerra, donde más tú vas a conocer a Dios en tu batalla. Tú sabes algo, que si hay algo que tú aprendes en el instituto, ¿cuántos han estudiado aquí instituto?
2: Amén.
0: Si usted no ha estado en tu Dios, instituto, y puede tener la oportunidad, estudie instituto. Vaya al instituto y aprenda. Todo lo que usted pueda aprender de Dios, apréndalo. Eso no lo va a hacer un superministro, pero le va a enseñar y va a aprender cosas. Y una de las cosas que tú aprendes en el instituto es que la Biblia es su propio intérprete.
1: Amén.
0: O sea, esto no tiene interpretación privada. O sea, yo no te puedo venir, por eso es que yo no creo en eso de revelaciones, no. Esto no es interpretación privada. O sea, tú no puedes tener la revelación que nadie tiene.
2: Amén.
0: Él no se oye. Aquí nadie puede venir con esa facimilla de que Dios no. Aquí nadie puede tener revelaciones privadas. Amén. Oiga esto, pero una de las cosas que tú aprendes en el instituto es que de lo menos que tú retienes, ¿tú sabes de lo que es? De lo que tú oyes. Eso es de lo menos que tú retienes. Por eso tú ves que yo le digo algo a la persona que está al frente para que lo siga diciendo, y allá ya dicen otra cosa. Porque es de lo menos que tú retienes de lo que tú oyes. Tú sabes de lo más que tú retienes de lo que tú palpas. Por eso tú ves que los ciegos, mire, yo he visto ciegos, yo salió con ellos a comer, y saben cuando es de 20 y saben cuando es de 10. Entonces, ¿se oye? Amén. ¿Y qué pasa? ¿Por qué? Porque retienen más del tacto, de lo que tú tocas. Y así mismo, de lo más que tú retienes de Dios, es de tus luchas, de tus batallas. Es lo más que tú retienes de Dios. Que a veces tú dices, yo no sé mucha Biblia, pero yo he visto a Dios en mi vida. Alaba los hijos de esta hora. Amén. Yo no conozco mucha Biblia, pero yo he visto a Dios suplirme. Yo he visto a Dios en los momentos míos difíciles. Amén. Sacar la cara por mí. Amén. Yo no sé lo que dice el Salmo 91, ni me lo sé de memoria. Amén. Pero yo sé que hasta aquí Él me ha ayudado, hasta aquí me ha guardado. Alabado sea Dios. Eso se llama, ¿tú sabes lo que se llama eso? Experiencia. Por eso tú ves que hay gente que tiene muchos dones, tiene mucho movimiento, mucha manifestación de ellos, pero le falta la experiencia. La Biblia los llama neófitos. Amén. No tienen experiencia. Y cuando tú no tienes experiencia y tú tienes unción y tú tienes poder, es como alguien que alza pesa y no sabe pelear. Yo lo he visto, gente como Yero así, viene un flaquito y le llena la cara del dedo.
2: Amén.
0: ¿Por qué? Porque estamos Yero, pero no sabe usar las manos. Así mismo es el que tiene unción, pero no tiene experiencia. Alábalo. Amén. Puedes poner las sillas a volar, puedes poner los moños a correr. Amén, pero te falta la experiencia. Gloria a Dios. Y por eso es que tú ves que a veces tú dices, pero ven acá, ese hombre no echaba fuera demonios, ese hombre no sanaba enfermo, ese hombre no llenaba los parques, ese hombre no lo usaba Dios, y miren ese problema, cayó en esa bobería. Alaba los hijos de esta hora, y está retenido. Amén. Y no quiere ir a la iglesia, y se fue con la mujer de aquel otro. Amén. Y abandonó su mujer, y está rebelde con Dios, y no quiere volver a la iglesia porque tenía unción. Amén. Tenía manifestación, pero no tenía experiencia. Amén. Y tú sabes algo, por eso es que Dios permite las luchas y las batallas, porque las experiencias son las que te van formando, las experiencias en tu lucha. Por eso fue que David, amén, ¿cómo empezó David? Con el oso. ¿Cómo empezó David? Con el león. Amén. Y ahora cuando se enfrenta, amén, a un hombre llamado Goliat, que toda la nación la tiene temblando, amén, ¿qué decía? Mi experiencia, alábalo. Amén. Ah, pero tú eres muy pequeñito, tú eres muy joven para pelear con ese hombre que es un guerrero de su juventud. No, lo que pasa es que tú no sabes que yo tengo experiencia. Cuando yo tenía el oso, cuando yo tenía el león, amén, Dios me daba la victoria. Yo vengo a hablarte de mi experiencia. Yo no te vengo a hablar de la fuerza que él tenga. Yo no vengo a hablarte de la experiencia que tenga Goliat. Yo vengo a hablarte de la experiencia que tengo yo. Amigo, Dios sabe de alma, yo sé de Dios. Ahora sabe de que hay guerra, pero yo sé de Dios. Por eso, hermano, yo quiero que usted oiga esta palabra, porque usted se va a llevar esta palabra con usted. Mire, habita como extranjero en esta tierra, y yo te bendeciré. Quédate aquí. ¿Por qué? Porque cuando llegó la hambruna, ya este hombre estaba pensando descender a Egipto. Y Dios le había dicho ya al pueblo que no descendieran a Egipto. Entonces, ¿qué te quiero decir? Cuando los momentos más difíciles que tú tengas, esos son los momentos que más cerca Dios va a estar de ti. Yo quiero que tú sepas eso. ¿Tú sabes por qué? Lee la Biblia. ¿Para qué no leemos la Biblia? lee la Biblia. Siempre que los hombres estaban en aprietos, ahí es que siempre sale el tema: no temas, porque yo estoy contigo. Siempre que en la Biblia tú leas hombres de Dios en guerra, en luchas, en batallas, en momentos difíciles, tú vas a ver la palabra de Dios: no temas, porque yo estoy contigo. Fíjate que no se lo dijo cuando estaban las cosas buenas. Siempre se lo dijo en momentos difíciles. Cuando Gedeón se ve enfrentado a los madianitas, ¿qué le dijo? No temas, porque yo estoy contigo. Cuando amén Moisés fue a enfrentarse a Faraón, le dijo: no temas, yo estoy contigo. Alábalo si pueden esta hora. Amén. Cuando Jeremías, amén, fue a enfrentarse a los príncipes, a los reyes, le dijo: pelearán contra ti, pero no te vencerán, porque yo estoy contigo para librarte. Por eso es que yo quiero decirte en esta hora, amén, que en los momentos difíciles tuyos, Dios va a confirmar el juramento. Dios va a confirmar lo que Él te dijo. Y no lo va a confirmar solamente con palabras, sino con hechos. Pero tú tienes que pelear. Tú no puedes quedarte esperando que Dios lo haga todo. Tú tienes que mostrarte. Dios lo que está esperando es tu postura. Que tú te posiciones. Alábalo. Tú eres cabeza. Tú no eres cola. Tú estás arriba, tú no estás abajo. Alábalo. El problema no puede estar encima de ti. Tú tienes que estar encima de tu problema. Amén. El problema, amén, no puede estar arriba. El problema tiene que estar abajo. Alabado sea Dios, porque a ti te han dado potestad. A ti te han dado autoridad. La Biblia dice que la autoridad que le dieron a Cristo, y Cristo te la pasó a ti, me la pasó a mí. Toda potestad es fuera en el cielo, en la tierra y debajo de la tierra. Y Él le dice a los discípulos: he aquí, le he dado potestad de echar fuera serpientes. Y ya serpientes, escorpiones, amén, y toda fuerza del mal, y nada nos dañará.
1: ¡Aleluya!
0: Y yo veo muchos de ustedes mirándome como quien dice: ¿con qué se come eso? ¿Con qué se come eso? Entonces, nunca vamos a crecer, nunca vamos a conocer a Dios. Pero usted ve que hay mucha gente que de oídas lo han oído.
2: Sí, Señor.
0: Porque hay que quedarse quieto. Como dice la Biblia, estás quieto y conocer que yo soy Dios. O sea, no te vayas a correr, no salgas huyendo, no te rindas, no te azores, no tengas miedo, no te desalientes, quédate. Para que me conozcas, para que me veas obrar. Pero si te quedas en tu casa, no vas a ver a Dios obrar. No vas a ver a Dios moverse a favor tuyo. Amén. Tienes que quedarte quieto en el día de tu lucha, en el día de tu batalla. Tienes que quedarte quieto en el lugar donde Dios te puso, donde Dios te constituyó. No puedes seguir corriendo, no puedes seguir a la aventura. Amén. No puedes seguir golpeando el aire. Tienes que golpearte a ti mismo y ponerte en servidumbre. Alábalo si tú en esta hora. No, quédate ahí. Amén. No es momento de correr, es momento de enfrentar. Es momento de estarme quieto, porque yo quiero ver la gloria de Dios. Alabado sea Dios en esta hora. Pero usted sabe algo. Yo quiero decirle algo, hermano. Amén. Que te va a ayudar. Dice la Biblia que este hombre, Dios le dice: habita como forastero aquí en la tierra, que yo te voy a mostrar. Y dice la Biblia que entonces este hombre, amén, se va a llenar. Pero allí estaban los filisteos.

0: tú tienes una lucha espiritual. Entonces cuando viene la lucha no viene con un sellito aquí que dice, es prueba. Pero Job tuvo una victoria gigante. ¿Sabes cuál fue la victoria de Job? Que no culpó a Dios de despropósito alguno. En todo vio un propósito de Dios. En cada lucha de Job vio un propósito de Dios. Algo está haciendo Dios. Por algo Dios lo ha permitido.
1: Sí, Señor.
0: Amén. Entonces, mire, Dios le jura a este hombre. Le dice, no, yo te voy a dar lo que yo le dije a tu padre que te iba a dar. Porque él hizo un pacto con Abraham. Y Dios no puede mentir. Pero para yo lograrlo, tú tienes que quedarte aquí. O sea, Dios habló una palabra. Pero Dios no es un Dios solamente de palabra. ¿Qué dice? El verbo se hizo carne. Así mismo la palabra se va a hacer acción, se va a hacer realidad. Y dice la Biblia, oiga lo que dice la Biblia. La Biblia dice que entonces este hombre empezó, ¿cómo empezó? Como su padre. ¿Qué hizo su padre? Que engañó a Abimelec también. Al otro Abimelec diciendo que su esposa era su hermana.
1: Gloria a Dios.
0: Porque hay a veces, por eso es que le digo, que usted tiene que quedarse. Porque usted no sabe cómo Dios va a hacer las cosas.
1: Sí,
0: usted no puede seguir tratando de pelear como aquel peleó. Usted no puede seguir porque la multiforme gracia de Dios. O sea, tú no puedes quedarte, porque de esto murió aquel. Aquel murió de esto, pero eso no quiere decir que tú vas a morir de eso.
1: Amén. Gloria a Dios.
0: Amén. Tú no tienes que salir corriendo porque aquel salió corriendo y así se libró. Sin embargo, dice la Biblia que un día Abimelec está mirando por la ventana y lo ve acariciando a Rebeca. Y que dice la Biblia que él vino para que dice, pero acá tú me engañaste, tú me dijiste que era tu hermana y los hermanos no se acarician.
1: Alaba la gloria de Dios.
0: Y dice la Biblia que ahí entonces él le dice que era que tenía miedo que por causa de su esposa lo fueran a matar. Y dice la Biblia, mire lo que hace Dios. Por eso es que yo te digo, no te rindas, sigue peleando, pelea. Mira lo que hizo Dios. El error de este hombre, que para ti y para mí es un pecado porque mintió. ¿Qué hizo Dios? Todo ayuda para bien. ¿Sabes por qué? Porque ahora a mí me le da una orden seca. Nadie puede tocar a estos hombres. ¿De dónde salió esa decisión? De una mentira que le dio Isaac. ¿Sabes por qué? Porque no es que Dios apoye la mentira. Es que todas las cosas ayudan a bien a los que aman a Dios. Dios coge tu error y Dios hace que tu error luego te ayude. En experiencia, amén, en trayectoria, a veces las experiencias que hemos tenido, porque hoy yo sé muchas cosas gracias a mis errores. Hoy en día las hago diferente porque un día las hice mal.
1: Amén.
0: Y ahora no las hago como lo hice la otra vez.
1: Yes.
0: Aprendí de los errores.
1: Yes.
0: Alaba a los hijos de esta hora.
1: Señor.
0: Amén. O sea, cuando tú miras eso, son las estrategias de Dios. No es que Dios no. Amén. Porque esto le trajo una consecuencia. ¿Cuál es una consecuencia? Que un impío lo reprende. Hay veces que tú esperas que por las cosas que tú haces, que te pase por encima un carro, que te pase un tren, como dicen. A veces tú estás esperando. No, pero Dios no trata con la gente como tú y yo tratamos. Si fuera por usted y por mí, ya el infierno estuviera lleno de gente. Pero Dios no es como nosotros. Porque cuando tú miras, amén, ¿de dónde vino Cristo? Del linaje. Pero en el linaje de Cristo había una ramera. ¿De dónde nació Salomón? De un adulterio. El hombre más sabio y el más rico, que más chavo le dio Dios en la tierra. Salió de un adulterio. Ve que Dios no mira las cosas como tú y yo las miramos.
2: ¡Aleluya!
0: Esos son misterios de Dios. Y por eso que usted tiene que saber, amén, que el que pastó con usted, que el que habló con usted, él va a saber cómo hacer las cosas. Amén. Y por eso es que la Biblia dice que todas las cosas ayudan a bien. Ayudan a bien porque son complemento. Amén. Gracias a tu fracaso, gracias a mi fracaso, hoy tenemos una experiencia. Gloria a Dios para siempre. Hoy tenemos un background. Hoy podemos aconsejar a otro. Hoy podemos decirle a la gente cómo se hacen las cosas porque nosotros fracasamos y sabemos cómo no se hace.
1: ¡Aleluya!
0: Y ahora mire lo que dice la Biblia. Ahora vienen estos hombres. ¿Y qué pasa? Este hombre siembra donde hay hambruna. Y dice la Biblia que sigue al 100 por 1. Porque hay un pacto de Dios. Pero oye esto, como Dios le dijo, habita como extranjero en esta tierra que yo te he dicho, hasta que yo te lleve a la tierra que yo te voy a dar. Dice la Biblia que entonces ahora empezaron los filisteos ¿a qué? A perseguirlo y a quitarle los pozos que él empezó a abrir. Y abrió el primer pozo y vinieron y se lo quitaron, riñeron con él. Abrió el segundo pozo y lo riñeron y se quedaron con él. Y dice la Biblia que abrió el tercer pozo, le llamó Río Bo, que quiere decir un lugar espacioso. Oiga esto, entonces ¿qué pasa? Cuando llega ahí a ese lugar espacioso, amén, dice la Biblia que entonces de ahí pasa Berseba. La palabra Berseba quiere decir, oiga bien, el pozo de los juramentos. ¿Por qué? Porque allí se le apareció a Dios y le confirmó. Dijo, esta tierra te la voy a dar yo, porque yo estoy contigo. ¿Qué te quiero decir con esto? Mira, mira esto, mira. Las luchas tuyas y las batallas tuyas y las mías. Mira lo que hacen, lo que hicieron las luchas que tuvo Isaac. Dios le dijo.

0: Habita como extranjero. ¿Y qué hizo Dios? Dios permitió la persecución para que no se acostumbrara en la tierra que Dios no lo quería. Yo creo que usted, gracias por su entusiasmo. Yo creo que usted me entendió lo que yo le estoy diciendo. ¿Qué quiero decirte? Mira, Dios te dice a ti que tú habites como un extranjero y Dios conoce nuestra condición. Y Dios sabe que nosotros tenemos un chorro de debilidades. Y Dios sabe que nosotros somos humanos. Y tú sabes lo que hace Dios, que Dios provoca, usa facilitadores para que tú no te acostumbres. Por eso tú ves que dentro de esta tierra Dios nos dijo a nosotros que somos, estamos aquí, pero no somos de aquí.
1: Aleluya.
0: ¿Y qué dice la Biblia? Nos aborrecen porque a Él lo aborrecieron.
2: Sí, Señor. Amén.
0: Para que no nos acostumbremos aquí, porque este no es nuestro lugar.
2: Yes,
0: amén. Amén. Por eso es que Dios despierta, permite la guerra contigo, la batalla. Para que tú sepas que el anhelo tuyo no puede ser lo de acá abajo, tiene que ser lo de aquí. Alábalo, si tú eres acá. Por eso es que Dios permite la lucha, la batalla, para que tú madures, para que te hagas fuerte. Gloria a Dios para siempre. Amén. Pero para que entiendas que el propósito de Dios lo va a lograr. Por eso es que ahora cuando Abimelech, amén, ve que Dios bendice a este hombre, va a visitarlo donde él está. Y tú sabes lo que le dice. Le dice, tú sabes que nosotros te hemos hecho bien.
2: Santo.
0: No te hicimos mal, lo que te hemos hecho bien. Le está profetizando, le está diciendo una verdad. Porque la persecución le vino bien. ¿Por qué le vino bien? Porque entonces lo obligaron a habitar como extranjero. Lo obligaron a no quedarse en la tierra que Dios no lo quería. Alábalo. Lo obligaron a seguir caminando y no valorizar lo material, mirando lo que Dios le había prometido. Alabado sea Dios. Lo obligaron. Y por eso es que hay muchas veces que tú te ves que Dios te bendice y te da cosas materiales. Y de momento hay una lucha. Como Dios diciendo, no te acostumbres mucho a la bendición. Porque la bendición no es lo importante. Lo importante es el cielo. Alabado sea Dios, por eso acá la saca la candalaya. Amén. Por eso es que muchas veces, amén, tú ves que vas bien, y de momento entra una tempestad como el tema que ustedes tienen. El tempestad es para eso, para que tú te entiendas que tú no eres de aquí, que no te acomodes mucho aquí, que no le cojas mucho cariño a tu trabajo, porque este no es tu lugar. No es para que te acobarde, no es para que te rinda. Por eso, ¿por qué usted cree que la Biblia dice el Espíritu y la Iglesia dicen?
2: Amén.
0: No, no dicen amén.
2: Dicen ven.
0: Dicen ven.
2: Dicen yo.
0: Ven. Cada vez que tú no te das cuenta, cada vez que tú tienes una lucha, no viene ese sollozo en ti. Ay, Señor, ya ven a buscarnos.
2: Sí, Señor.
0: Cuando te enfermas, pues me voy con el Señor, ya como quiera salir de esto. Cuando las cosas están bien, tú no piensas así. Cuando las cosas también lo que dice es quedarte aquí. Y lo menos que le dice al Señor es ven. Lo menos que le dice al Señor es ven. Cuando las cosas están bien, te olvidas del cielo.
2: Eso es.
0: Por eso es que la Biblia dice que mejor ir a la casa del luto que a la casa del banquete. Porque cuando tú ves a la casa del luto, dice la Biblia que este es el fin de todos los hombres. Y el que lo vea lo pondrá en su corazón. Pero cuando tú estás en el banquete, tú te olvidas de la muerte y te crees que no te vas a morir. Alábalo. Y allá te descuidas. Y allá te olvidas que hay una vida. Amén. Que tienes que ganar una vida eterna. Amén. Que no la vas a ganar en el banquete. Amén. La vas a ganar cuando medites que ese es el fin. Amén. Que por más que baile, que por más que goce, vas a terminar ahí. Entonces lo importante no es lo que bailas. Te lo terminaste, lo importante es cómo moriste, cómo llegaste ahí.
2: Porque
0: por más que baile, lo que vas a bailar es una noche.
2: Sí, Señor.
0: Pero si mueres sin Dios, es una eternidad en el infierno.
2: Amén.
0: Y por eso usted ve que Dios, que dice la Biblia, en el día del bien, gózate del bien. En el día de la adversidad, considera. El que te dio el día del bien es el que te da el día de la adversidad. Para que consideres que después de él no hay nadie más alto. Vale. Te está diciendo en pocas palabras, yo te doy el día del bien para que te goces. Pero en el día de la adversidad te estoy diciendo que consideres que el día del bien no vino porque tú lo produciste. El día del bien no vino porque tú te lo mereciste. El día del bien no vino porque va a estar siempre. No, tengo el día de la adversidad para que te des cuenta que aquí hay un balance.
2: Señor,
0: por eso Dios te dice que esta noche pelea. Pelea, la victoria está ganada. La victoria es tuya. Por eso el que se paraba, el sacerdote, luego que terminaba diciéndole, Jehová peleará por vosotros, ahora llegaba un oficial. Y hacía también su parte. ¿Qué decía el oficial? ¿Quién ha comprado viña y no la ha disfrutado? y ella alzaba las manos. Esa era la ley de guerra. Los que tenían viñas, que habían comprado, no habían disfrutado. Y dice, pues váyase y disfrute su viña, que no sea que usted pendiente a su viña, amén, muera en el ejército, amén, en la guerra, y otro disfrute su viña. Y preguntaba, ¿y quién se ha casado y no ha disfrutado de su esposa? Amén, alzaba las manos los recién casados y le decían, váyase con su esposa, que no sea que usted muera en la guerra y otro disfrute su esposa. Y tiene el corazón pusilante, que es medroso, es un corazón cobarde, y ahí alzaba mucho las manos. Dice, pues váyase para allá, porque no sea que usted dañe el corazón de sus compañeros.
2: Sí, señor.
0: ¿Para cuál era el propósito de eso, hermano? ¿Por qué hacía eso el oficial? Porque mire, hermano, usted no puede estar en esta guerra, usted no puede estar pensando en mujeres, usted no puede estar pensando, porque esta guerra, por más que tú la pelees, por más que tú la luches, tú eres vanidad de vanidad, tú eres pasajero. O sea, tú pecas por defender tu matrimonio y tu matrimonio no va a ser eterno. Hay gente que por su esposa han perdido su salvación. Hay gente que por un hermano han perdido su salvación. Hay esposos que por su esposa han perdido su salvación. Amén. ¿Qué dice la Biblia? El tiempo que resta es corto. Los que compran como si no poseesen. Los que están contentos como si no los tuviesen. Los que lloran como si no lloresen. Eso es lo que dice, los que tienen esposas como si no la tuviesen, porque la apariencia de este mundo es pasajera. No te está diciendo que aborrezcas a tu mujer, no te está diciendo que no la trates bien. Lo que te está diciendo es que no hay tiempo, amén, para uno estar poniendo a la mujer por encima de Dios, amén, porque el tiempo que resta es corto. Mi carro, mi trabajo, nada de eso puede tomar el lugar, porque el tiempo que resta es corto. Entonces, por eso es que tú ves, hermano, por eso es que usted ve el tiempo que nos ha tocado vivir. ¿Por qué? Porque ahora este tiempo que nos ha tocado vivir, de tanta apostasía, de tantas cosas difíciles y extrañas que están sucediendo, esas son las mismas que Dios está usando para lo que dice la Biblia, orando en todo tiempo, que seamos tenidos dignos de escapar de estos tiempos. O sea, ese problema es para que pelee. Todo lo que tú estás viendo es para que pelee tu salvación con temor y con temblor, para que la pelee, para que no te quedes ahí esperando que el diablo se la apunte contigo. Amén. ¿Por qué? Porque los tiempos están tan difíciles que ahora el que es sabio, amén, el que es entendido, ahora lo que hace es aprovechar bien el tiempo, porque los días son malos. El que es entendido ahora no anda como un insensato, sino que anda como un sabio, amén, sabiendo cuál es la voluntad de Dios, porque el tiempo que resta es muy corto. Amén, no, Señor, no hay tiempo de rendirse, no hay tiempo de desmayar, no hay tiempo de asolarse, no es tiempo de desanimarse, es tiempo de pelear, es tiempo de echarle mano a lo que Dios nos ha dado, es tiempo de usar las armas de nuestra milicia, es tiempo de alzar la victoria, amén, porque Dios nos las ha dado. Entonces Dios nos dio todo lo que necesitamos, la armadura, Dios nos armó, nos dio una armadura, nos dio todo lo que nosotros necesitamos para ser unos vencedores. Ahora, usted sabe algo, cuando la Biblia dice que somos más que vencedores, usted sabe lo que es alguien más que vencedor. El más que vencedor es aquel que te vence y luego te usa para que tú le sirvas a él. Ese es más que un vencedor. Te vencí y ahora te tengo trabajando para mí. Ese sí que es un vencedor, alábalo. Mira, se lo ganó y ahora también trabaja para él. Alábalo si pueden estar ahora. No solamente se lo ganó, sino que ahora le sirve al que se lo ganó. Alábalo si pueden estar ahora. Ese es más que un vencedor. Alabado sea Dios en esta hora. Ahora yo termino con esta predicación y yo quiero que usted se lleve esto en su mente. Mire, hermano, no pelee con su hermano. Esa pelea no la va a apoyar Dios. No pelee con su mujer. Esa pelea no la va a apoyar Dios. La pelea tuya es espiritual. Amén. Tu jefe no es tu enemigo. Tus hijos no son enemigos tuyos. Tus hermanos de la iglesia no son enemigos tuyos. Tu vecino no es enemigo tuyo. El jefe tuyo no es enemigo tuyo. Porque tu lucha no es contra carne ni sangre. Tu suegra no es tu enemiga. Tal vez tu suegra es tu aguijón. Ay, santo. Alábalo. Sea Dios bendito para siempre. Ay, sí. Corta eso, eso me va a estar. Gloria a Dios para siempre. Tu marido no es tu enemigo. Tal vez tu marido es tu prueba, pero no es tu enemigo. Amén. Tus hijos no son tus enemigos. Tal vez son tu prueba, pero no son tus enemigos. Todo lo que está sucediendo en tu vida, Dios lo está usando para lograr su propósito. Amén. Y las guerras y las batallas y todas esas luchas, amén, nosotros las ganamos si nos mantenemos en el espíritu. ¿De dónde vienen las guerras y los pleitos de nosotros? No son con los miembros que batallan contra nuestra alma. ¿Por qué? Porque envidiamos, porque nos estamos muriendo de celo. Alábalo si pueden esta hora. Porque tenemos envidia, tenemos celo, porque estamos en contienda, amén, porque estamos en la carne. Pero si nos vamos al espíritu, amén, vamos a vivir una vida, amén, en batallas espirituales, no carnales, amén. Porque cuando tú tienes una victoria, amén, tú tienes una batalla espiritual, amén, el Señor, usted sabe algo, cuando tú la tienes espiritual es diferente cuando tú la tienes carnal. Cuando tú la tienes carnal tienes que invertir más fuerza, pero cuando tú la tienes espiritual se cumple la Biblia, que si el hierro se embotare y no fuera molado, hay que invertir más fuerza.
2: Yes, yes,
0: pero cuando tú estás en el espíritu, tú no te das cuenta, cuando estás en el espíritu tú te resbala.
1: Amén.
0: Tú sabes que el aceite, ¿cuánto han usado aquí Copetón? Tú sabes que Copetón era, eso ya no viene, eso era para allá por el tiempo de Yeya, alábalo. Amén, pero el Copetón era un aceite que tú untabas para irte a la playa para que el sol no te quemara. Era un aceite. Cuando yo era salvavidas acuático, que cogía el examen de salvavidas, una de las partes del examen era que te ponía un hombre por allá disimulando que se está ahogando. Tú no sabías que era un disimulo, y te mandaban que tú fueras a buscarlo. Y cuando tú ibas para allá, tú encontrabas un tipo, un mulo así, lleno de cópeto. Que por donde quiera que tú lo tocabas, resbalaba. Te lo hacían difícil para ver si tú estabas preparado. Y tú sabes algo, cuando, ¿con qué se compara el Espíritu Santo? Con el aceite. Cuando tú estás lleno de Dios, a ti te resbala. Cuando tú estás en el Espíritu, a ti te resbala. Alábalo. Si hablan de ti, te resbala. Alábalo. Si el hermano no te saludó, te resbala. Gloria a Dios. Si no te dieron parte, te resbala. Alábalo si pueden esta hora. Amén. Si hablan de ti, te resbala. Amén. Si no te miran, te resbala. Alábalo si a Dios en esta hora. Amén. Pueden tirarte hasta con el micrófono para allá y te resbala. Alábalo si pueden esta hora. Amén. Te resbala porque estás lleno de la gloria de Dios. Pero cuando estás en la carne,
2: ¡gloria!
0: Hasta por el pastor no saludarte te queda dos o tres semanas. Cuando estás en la carne. Cuando estás en la carne, hasta por alguien a lo mejor no saludarte, ya te quieres mudar de iglesia. Eso es cuando estás en la carne. Pero cuando tú estás en el espíritu, alábalo. Tú te mantienes, amén. Porque el Espíritu es el que nos mantiene arriba. Gloria a Dios para siempre. Y yo termino esta predicación, ya voy a terminar. Hay dos o tres hinchos aquí y yo quiero que usted reciba esta palabra. Mire, hermano. Porque usted no se puede rendir, porque usted tiene que seguir peleando. Porque si usted no pelea es porque usted es un ignorante. Si usted no pelea es porque usted es un neófito. Es porque usted no tiene conocimiento de Dios. ¿Sabe por qué? Porque cuando tú vas a la Biblia, oye esto, la Biblia dice que cuando Cristo venció al diablo, dice la Biblia que cuando el hombre fuerte y armado guarda su palacio, en paz está todo lo que él posee. Pero cuando viene uno más fuerte que él y le vence, dice la Biblia que le quita las armas en que él confiaba y reparte el botín. El hombre fuerte y armado era el diablo. Y tenía unas armas que él confiaba. ¿Cuáles eran las armas que el diablo confiaba? El pecado. El diablo sabe, dice, mientras tenga pecado, es mío. Por derecho. Alábalo. ¿Cuáles eran otras razones? El temor a la muerte. Vivíamos, dice la Biblia, que vivíamos en esclavitud por temor a la muerte. Otra alma que él confía, mientras me tenga miedo a la muerte, este es mío. Porque está en servidumbre, está en esclavitud. Número tres, la deuda del pecado. Usted tenía una deuda con el diablo. Porque usted estaba en pecado. Por eso fue que Cristo pagó la deuda. Amén. Ahora, oiga esto, ¿qué hizo Cristo? Dice la Biblia que le quitó las almas en que él confiaba. Dios, Cristo le dijo al diablo, diablo, tú confías en el pecado, que es el alma que tú tienes, pues vamos a resolverlo.
1: ¡Aleluya! ¡Aleluya!
0: ¡Aleluya! Ya resolví el problema del pecado. Llevé el pecado de ellos, los cogí yo, ya ellos están sin pecado. Tenían miedo a la muerte, dice la Biblia que por cuanto los hijos participaron de carne y sangre, él también participó de carne y sangre, para por medio de la muerte quitarle la llave al que tenía el imperio de la muerte. Como el que dice, dame las llaves de la muerte, ya no te van a tener miedo a la muerte, porque ahora la llave de la muerte la tengo yo. Alábalo si pueden esta hora. Y número tres, oiga esto, amén, ¿qué pasaba? Que había una deuda. Ah, te deben. Yo voy a pagar el precio del pecado, lo voy a pagar por ellos. la vasalla queda. Por eso es que el diablo no tiene parte ni suerte. Por eso es que usted no puede dejar que el diablo le gane la batalla, porque la batalla suya ya la ganaron. Corra la canta, Laya. Amén. Tu pelea ya está gana. La pelea tuya ya Cristo la ganó. Alabado sea Dios. Lo que tienes que echarle mano a la vida eterna. Lo que tienes que echarle mano a tu victoria. Lo que tienes que echarle mano, amén, a la victoria que Dios te ha dado. Amén. Somos más que vencedores. Amén. Dios nos dio ese lugar. Ese es tu lugar. Ese es mi lugar. Pero en esta noche, amén, tienes que oír la voz. No puedes endurecer tu corazón. No seas cobarde. Amén. No seas medroso. Alabado sea Dios en estas horas. Mantente firme, sin fluctuar, amén. Párate firme, amén. Con ellos está el brazo de carne, contigo está Jehová para pelear tu batalla. Por un camino saldrán contra ti, pero por siete tendrán que huir delante de ti. Amén. La Biblia dice que caerán a tu lado 1,000 y 10,000 a tu diestra, mas a ti no llegarán. La Biblia dice que pelearán contra ti, pero no te vencerán. La Biblia dice que ninguna alma forjada contra ti prosperará. Pastor, con esa artillería, ¿quién te va a meter mano? Con esa artillería, ¿quién te va a vencer? Lo que pasa es que tienes que usarlas. Usarlas, tienes que usarlas. Amén. ¿Y cómo la vas a usar? Creyéndole a Dios. Apasionando conforme a lo que Dios dice. Dios me dice que vaya y pide perdón. Amén. Pues yo voy a ganar pidiendo perdón. A veces tú ganas pidiendo perdón. A veces es que está tu victoria pedir perdón. Porque dice la Biblia que aguas de fuego montones sobre su cabeza. Amén. Tú sabes algo, que el perdón, dice la Biblia. Amén. Gloria al Señor, que cuando nosotros perdonamos, tú sabes lo que hacemos, nos humillamos. Y el que se humilla, Dios lo exalza. Hermano, y usted me ve aquí, yo he peleado batallas. He tenido batallas chiquitas, he tenido batallas grandes. Pero algo yo tengo resuelto. No me para nadie. No me detiene nadie. Amén. Y el día que no puedo pelear con los puños, araño. Alábalo si tú ven esta hora. Y el día que no puedo arañar, me tiro de rodillas y lloro, pero no me quito. Gloria a Dios para siempre. A veces, amén, no hay lágrimas para llorar. Amén. Pero me tiro de rodillas, aunque sea babear la almohada. Alábalo si tú ven esta hora. Amén. Pero ahí yo estoy. Gloria a Dios. No me quito, no me rindo. Amén. No, no, no. Amén. ¿Tú sabes por qué? Porque Jehová peleará por mí. Gloria a Dios para siempre. Jehová me dará la victoria. A la santa, a la caja, a la batalla. Jehová me dará la victoria. Jehová me dará la victoria. Jehová nos dará la victoria. Y por eso nosotros estamos tranquilos. Estamos confiados. Gloria al Señor. Por eso en esta noche, si usted oye la voz de Dios, no endurezca su corazón. Pelea. Dale la mano a tu hermano. Está, tú le dices, pelea, pelea. Dásela con ánimo. Dáselo con ánimo, con ánimo, con ánimo. Amén. Con exhortación, con exhortación. Dile, pelea, pelea, pelea. Amén. Pelea, pelea, pelea. Que no te ha dado espíritu de cobardía, sino de amor, de poder, de dominio propio. Pelea. Pelea, pelea, gloria al Señor. Amén. Y tú vas a ver que Dios te va a dar la victoria. Ahora, no vayas a ser como el tipo que llegó a la casa. ¿Cuántos aquí la mujer le da? ¿Cuántos hombres aquí la mujer le da? Ahora nadie la mujer le da. Ahí está. Mira, por lo menos hay uno que aunque sea. Dios ama la sinceridad en lo profundo.
1: Al más grande.
0: Alábalo. Y el más grande. Había un hombre que la mujer le daba. Y este hombre dijo, no, ya estoy cansado tanto abuso y abuso. Entonces lo que hizo, empezó a coger karate, guillao. Se fue a coger karate. Y salía de su trabajo y se iba a coger karate. Hasta que se hizo cinta negra. El día que lo nombraron cinta negra y le dieron la cinta, dijo, hoy sí que esta se buscó una sorpresa. Deja que yo llegue a casa. Y cuando llegó a la casa, hermano, llegó, quería tumbar la puerta. Dando duro. ¡Abre! Y la mujer, ¿qué pasa? ¡Abre! Como él nunca lo hacía. Y la mujer llegó prendida, abrió la puerta. ¿Qué te pasa? Y él hizo, ¡yeah! Y la mujer le dijo, ¿ya ves qué? Háblalo así por esto. Y él dijo, no me engañen, háblalo así por esta hora. Esto le va para la mano. ¿Y tú sabes algo, hermano? Usted se ríe, ¿verdad? Se ríe, ¿verdad? Pero muchos de ustedes cuando salgan de aquí y lleguen a la batalla van a venir con el ñañengue. Aquí están danzando, hablando lengua. uno brincando, pero cuando llega el problema, ya llegué. Ahora no se ríen, ¿eh? Se acabó la risa ahora, gloria a Dios para siempre. Ñañegué, cuando llega el problema, vuelven con el Ñañegué. Alábalo si pueden esta hora. No, lo que usted tiene, úselo, gloria a Dios. Para eso Dios te ha dado. Esta es la herencia que Dios te ha dado. Estas son las almas que Dios te ha entregado. Úsala, gloria a Dios. ¿A cuántos Dios le habló en esta hora?
3: Ahí está.
0: Atreve a calzar la mano, gloria a Dios. Pero usted sabe algo, lo importante y lo precioso de esta noche es que esta palabra es suya y es mía. Esto es una palabra que es de nosotros. Esta es la promesa de Dios para nosotros, el Dios que no miente. Amén. Estas son las almas que Dios nos ha dado para que tengamos más que victoria. Pero de nada le vale que usted no las use. De nada le vale que usted salga de aquí con la misma actitud. Tiene que armarse del valor de Dios. Y esta palabra nos da esperanza. Y esta palabra nos llena de ánimo. El salmista dijo, si tu ley no fuera mi delicia, en mi aflicción yo hubiera perecido. Pero tu palabra es la que me consuela. Tu palabra es la que me deleita. Amén. Por eso en esta hora no se la reparta a nadie. Llévasela para usted. Amén.

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atentos a la temperatura y a la humedad. Temperatura 22 grados, humedad 40%.

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